Muchas personas no creen en el amor de lejos, pero David sí, y desde Tampa le acaba de dedicar esta canción Kilómetros a Sofía Torres, quien está en Colombia. Si tú quieres hacer lo mismo, comunícate conmigo a través de mis redes sociales o la aplicación La Música. En el chat te estoy leyendo. Continuamos con más aquí en Noche Mágica.

Gracias por continuar aquí en Noche Mágica. Yo soy Cristi Valderrama. Y la siguiente canción, yo creo que yo no conozco a una persona que no se la sepa. Así que prepárate a cantar, porque aquí tienes a Puro Dolor con Sun by Four en Noche Mágica.

0: a flor de piel. Espero que estés disfrutando de esta noche mágica, relajándote para comenzar una nueva semana mañana. Pero no te vayas, porque por ahí viene música de Alejandro Fernández, Ricky Martin, Jazzy Velázquez y más en Noche Mágica.
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Esto es Noche Mágica y sabes que Diana, a través de mis redes sociales, se comunicó conmigo con este mensaje. Super programa, Cristi, me recordaste mucho uno de radio que escuchaba en México, que se llamaba Las Románticas del Recuerdo, y siempre que salía a lavar mis trastes por la tarde, ponía esa estación con ese tipo de canciones. Muchas gracias por esos recuerdos. Saludos desde Clearwater. Gracias a ti, Diana, por escucharnos. Y quédate aquí porque viene mucho más aquí en Noche Mágica.

0: Yo soy Cristi Valderrama y estoy muy feliz y emocionada de poder continuar contigo en esta noche mágica de domingo. Te recuerdo que nos puedes escuchar a través de tu radio, en tu carro, también de Alexa en tu casa o en la aplicación La Música, en donde tenemos un chat donde nos puedes escribir y allí justo ahora mismo te estoy leyendo. No te vayas, que continuamos con mucho más de Noche Mágica.
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Te comparto que yo escuché la siguiente canción a capela frente a mí en un estudio de radio. Camila cantó Todo Cambió con sus espectaculares voces y una guitarra, y yo estando embarazada. Los sentimientos fueron demasiados, así que para mí esta canción es dedicada a mi hijo. Y sí, es que todo cambió desde la primera vez que lo sentí y que lo vi. Esto es Noche Mágica.

Seguimos aquí en Noche Mágica escuchando historias lindas de amor. Nelson y Rosana tienen 26 años de casados y aún así, conforme pasa el tiempo, se siguen considerando novios. Son igual de románticos. Así que esta siguiente canción es para ellos, aquí en Noche Mágica.

0: muchísimas gracias por todos esos mensajes a través de las redes sociales, de la aplicación La Música. Me emociona muchísimo que estés disfrutando este programa Noche Mágica tanto como yo. No te vayas porque estamos aquí hasta las 10 de la noche y viene música de José José, Ednita Nazario, Enanitos Verdes y más. Ya regresamos.
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En esta recta final de Noche Mágica del programa de hoy, las canciones que tenemos ahora mismo te van a traer muchísimos recuerdos y me encantaría que me dijeras cuál te gustó más y por qué en la aplicación La Música. Jennifer Peña, Pilar Montenegro, Lisette y ahora Miriam Hernández con El Hombre Que Yo Amo aquí en Noche Mágica.

0: gracias por quedarte aquí, gracias por sintonizar. Esto fue Noche Mágica. Recuerda, nos puedes escuchar todos los domingos a partir de las 7 de la noche. Yo soy Cristi Valderrama. Hasta el próximo domingo con otra Noche Mágica. Bye bye.
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la emisora que te pone al día con todo lo que está pasando con los famosos como Karol G. Oye, que la pasó de nítido en el concierto de los Backstreet Boys. Incluso hasta conoció a su crush, Nick. ¿Qué te parece?

0: el nuevo Sol 97.1. Te acompaña Nino Davis en tu domingo en la noche. Hoy es Romeo Santos, que acaba de crear la fundación Los Santos para ayudar a familias con niños con autismo. Oye, qué bueno eso, ¿ah?
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0: 97.1 te acompaña Nino Davis en tu domingo en la noche. Está pegado Jay Wheeler. Lo próximo, te vengo con música de Maluma, Karol G, Marc Anthony y mucho más.
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97.1. Te acompaña Nino Davis en tu domingo en la noche. ¡Qué rico! Escuchamos a Bebecito. Oye, y somos el emisor oficial de Alex Sensation. Mañana lunes llega a tu radio a las 11 de la mañana.

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0: tremendo gallo y dale pa' abajo.
1: Señoras y señores, abróchense los cinturones del Wi-Fi. Arranca el video viral y en Nandy Christie vamos a desmenuzar ese video que tiene más vueltas que una novela y más comentarios que una reunión familiar. Vamos a ver qué fue lo que pasó aquí.
2: Ahí está, óyeme.
3: Okay, dímelo.
2: Este video, esto está bien, bien, bien, pero bien. Yo lo encuentro entre las mujeres hasta polarizante. Porque esto está completamente
3: polarizante,
2: dividido. Está bien polarizante.
3: Qué dramático, Nandy.
2: Y tú sabes que antes de yo decirte qué se trata, vamos a echarlo a correr rapidito. Lo puedes ver a través de la aplicación La Música o lo puedes escuchar en tu radio. Dale, súmale.
4: ¿Para qué un hombre se manda a operar las nalgas? ¿Para qué quieres tener nalgas, mijo? Tú lo que tienes que tener es adelante. ¿Atrás para qué? Eso es para las mujeres. Yo tengo muy mal concepto de un hombre que se quiere ver como una mujer y que está gritando que es hombre. No, papi, tú no eres un hombre completo. Tú quieres ser una mujer. Caminan tirándose las de mujeriego, pero en realidad lo que les gusta es la yuca.
2: ¡Suave! ¡Óyeme! Ok, mira, vamos.
3: Aquí va a haber una que otra de muchachos que tienen su buen terrier que se van a ofender.
2: Que por se defiendan. No, te invito, pana, si usted de los que tiene, tú sabes, la tiene grandecita, marque para acá y defiéndete también, claro.
3: Es verdad, si hay hombres que nacen ya pompudos, ellos están dentro de esto, porque ella dice que los que se operan.
2: Sí, ya dice
3: o que... los que hacen ejercicio y hacen sus ejercicios de glúteos también.
2: Yo he visto unos tipos que hacen ejercicios de glúteos, pero de verdad que lo tienen bien exagerado, mano.
3: O sea, de exacto, verdad. Que se dedican, por ejemplo, las mujeres, para nosotros es muy importante hacer el ejercicio de glúteos porque o no tienes o tienes de más o están aguados o tienen celulitis o bla, bla, bla, bla, bla. Entonces es...
2: ¿A ti te gusta el hombre algo, Cristi?
3: Pues no me gustan así sin nada.
2: ¿No te gusta como Frank Sinatra? Ajá,
3: no, nada.
2: Okay.
3: No me gustan los magos.
2: ¿No te gustan los
3: magos? Nada por aquí, nada por allá.
2: Okay.
3: No. Que tengan algo.
2: Alguillo, alguillo.
3: Sí, pero yo pienso que cuando tienen muy exagerada la pompa,
2: ajá,
3: no se ve tan padre.
2: ¿Y tú, Tina?
5: Que a mí no me gusta, a mí me encanta.
3: ¿Por qué me gusta? Porque ya es un cubano nalgón.
2: Ah, se va.
5: El de gimnasio era nalgón. Porque era pelotero. ¿Te acuerdas que yo te dije?
2: Sí.
5: Que ajá, había uno en el gimnasio y yo le decía a mi hermana, ese hombre tiene unas nalgas.
2: O sea que te gusta el hombre, a ti te gusta nalgón.
5: Sí, pero ella está hablando de que se operen. Uh-huh. Eso está ridículo.
2: Está ridículo.
5: Pero que hagan nalguita en el gimnasio, no nada más los
2: pero,
5: brazos.
2: No, pero yo he visto unos tipos que hacen nalgas, pero tienen unas clases de montañas allá atrás que tú dices, el demonio.
5: Eso está chévere.
2: De verdad, tan grande, tan exagerado.
5: Claro.
2: Vamos, ¿sabes lo que yo digo? No importa. Así, vamos a la línea. Zúmbale, Papolín, que nos fuimos.
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2: Aquí tenemos
1: local.
2: A Karina. Karina, mi amor, sote bello, dime.
3: Hola, buen día, Karina. ¿Cómo te gusta? ¿Es verdad eso que dicen de los hombres pompudos?
7: Bueno, no sé, porque mi esposo no lo es. No. Así que no tengo experiencia con eso.
2: ¿A ti no te gustan los hombres con nalgones?
7: No, prefiero que tenga otra cosa.
2: No, suavecito, sí, te entendemos.
3: Otra cosa voluptuosa, dice Karina.
2: Niña.
3: Karina. Okay.
2: Mira qué goloso.
3: Ya no sé qué decir, olvídate.
2: Oye.
3: Ya,
2: dale, mi amor, se de bello, muchas gracias. Pero aquí tenemos ahora a Jorge. Jorge, cuéntanos. ¿Qué?
8: La del bicho tiene razón, a ese tipo se le hemos abandonado.
2: ¿Sí? ¿Tú crees? No, pero fíjate, yo conozco tipos que hacen mucho ejercicio y algunos, tú sabes, yo sé que algunos están exagerados, pero yo tengo panas que hacen ejercicio y ellos no, o sea, si en sus matrimonios están bien, no hay nada que ver.
3: No, pero yo pienso, Jorge, que operarse o enfocarse mucho el ejercicio en la pompa para tenerla grande es casi la misma. Porque
2: crees?
3: La intención es la misma.
2: Bueno,
3: una es más fácil que otra. Operarse es más fácil tenerlo, todo es más fácil, digo, la recuperación, bla, bla, pero el ejercicio, tratar de hacer pompa, que un hombre se enfoque. Ahora, hay hombres que hacen ejercicios y automáticamente le sale la pompa, pero no es que se enfoquen en un ejercicio, como día de pompa.
2: Exactamente, sí, eso mismo, ahí donde
3: ahí
2: digo yo.
3: Ahí es donde es eso lo que ella está diciendo.
2: Dime, Tina.
5: Yo no pienso que sea lo mismo operarse y hacer ejercicio.
2: Ajá.
5: Porque hay unos hombres que tienen los pies bien flaquitos, las piernas las tienen bien flaquitas. Y ahí es cuando tú ves y tú dices, estas patas no son de esa mesa.
2: ¿Verdad?
5: Ah,
2: Sí, es verdad. Sí, es serio, es verdad.
3: Sí, claro. Sí, pero digo que un hombre se enfoque en la pompa. O sea, hoy es día de pompa y nomás haga pompa porque sí quiere que se le den más.
5: No, grandes. Yo pienso que hace piernas eso, completas.
3: Eso es lo que... No, pero cuando, sí hacen así. Y ahí ya podríamos comparar ese ejercicio con la operación.
2: Pero por eso mismo, pero yo he visto también, como tú acabas de mencionar, hombre, que se enfocan en las pompas, ¿verdad? Pero las patas, como tú dices, las tienen bien, bien flaquitas porque se enfocan nada más que en eso. A mí me gustaría que me llamara un nalgú y que se defienda.
3: Ah, un nalgú.
2: Sí, para que se defienda.
3: ¿Hay algún nalgú por ahí?
2: Que no quiera que... Sí, alguien que la tenga, o si no la esposa de él. O la esposa de él que tenga un marido que sea nalgú, ¿tú me entiendes?
3: Ok,
2: pero por aquí ya tenemos a Lío. Lío, ¿cómo no. tú estás?
3: Hello, Carlito.
2: ¿No? Oh, Carlito, Oh, perdóname. Carlito, buenos días.
6: Nandy, Cristi, buenos días.
2: Me encanta la vocecita de Carlito.
3: Nandy, hola, Carlito.
2: Dime, Carlito.
3: ¿Qué cuentas, hola, Carlito?
6: Mira que Dios es perfecto porque Dios inventó a la mujer perfecta. Le hizo toda su zona de alimentación perfecta. Su poti la hizo perfecta. La zona de Procopio perfecta. Ajá. El hombre también lo hizo perfecto. Yo no sé por qué se quejan. Sí. El hombre también tiene su dotación.
2: Sí, claro. Pero, no, pero Carlito, pero ven acá. Sí. ¿Cómo? Cuando tú ves un hombre con mucha pompa.
6: No. Espérate un momentico. Y para la parte de atrás, Dios hizo lo más especial. Ajá.

0: güey que Dios le dio, pero no en algún.
1: No, ya, okay.
2: La presumida.
1: Pero a ti, ¿te gusta el hombre así que tenga la pompa grande?
0: No, mi amor, a mí me gusta un chato, que se le vea todo para adelante, que caminen para adelante así.
1: ¡Laila! ¡Laila, no te creo!
0: Ya. Es para yo pensar.
1: Sí. Mira, Laila, el problema es que pero ok, ven acá. ¿Y qué tú piensas de los hombres que van al gimnasio a hacerle mucha pompa o los que se operan? ¿Qué tú me tienes que decir?
0: Por donde tú lo veas, esos son pájaros. Sí. No creo.
1: Porque, sí.
2: Bueno, pero también haciendo aquí el abogado del diablo, los hombres también tienen derecho a quererse verse bien.
1: Pero cuando, por ejemplo.
0: ¿Por qué la pompa? Para que los pájaros lo miren así y digan, ay, este es de mi bando, déjame
1: no,
0: tirar.
1: No digas, no seas bandida. Pero, pues mira, yo a veces voy al gimnasio y yo veo matrimonio.
2: ¿Y le ves las pompas a los?
1: Porque va en matrimonio y hay tipos que están bien exagerados atrás, o sea, tienen sus montañones. Me gustaría que llamara un hombre así para que se defienda acá. ¿Tú
2: ahora,
1: me entiendes?
0: Nadie,
1: que el hombre
0: me dijeron
1: no
0: que
1: tenga
0: estuvieron
1: más
0: en el gimnasio haciendo pompas.
1: Tú sabes que yo las hago también, pero suavecito,
2: livianito. Oye, aquí la regla es, Laila, que el hombre puede tener la pompa que quiera, pero que no tenga más que su pareja, que la mujer.
1: Sí, la
0: exacto,
1: cosa.
0: Porque hasta los pantalones le quedan feos con ese nalgón para atrás. No.
3: Ahí sí me embromé yo. Cualquiera tiene más que yo.
1: Dale, mi amorcito bello. Gracias por llamarlo. Aquí tenemos a Fernando un ratito a pie y otro andando. Fernando.
2: Hola, Fer.
4: Buenos días, un gusto saludarlos.
1: El gusto es de nosotros, Fernando.
2: Yo pensé que eras nuestro jefe.
1: Fernando, tú eres este pompudo.
4: Pues mira, yo soy hondureño. Ajá. Y solo es una opinión, pero no quiero escuchar presumido. Ajá. Pero el 90% de los morenos, porque yo soy moreno, ajá, somos, ajá, de genética nalgudo. Sí. Y también adelante hay productos.
1: ¡Qué bandido!
4: Por eso digo, no quiero escuchar presumido, pero sí, por genética los morenos, ajá, tenemos esa genética de ser nalgudo. Ajá. Y también adelante
2: son productos. Bien dotados por todos lados, dice María. Fernando.
4: Sí, la verdad que sí, si ustedes se fían, pies, pierna, no. Cuerpo, de todo, sí. Los morenos somos así.
1: Mira, tengo por aquí a Papolín, me dice que le interesaría darse una vuelta por allá. ¿Qué ciudad le recomiendas?
4: Aquí vivo en Brighton, me puede buscar por el Facebook, desde ahí puedo empezar la comunicación.
1: Ahí está, Papolín. Eso, Papolín, Fernando. Ya. Mira, no, me está preguntando ya en Honduras, ¿en qué parte de qué ciudad tú le recomiendas?
4: De la Atlántida.
1: La Atlántida.
4: Donde están los morenos más guapos del mundo.
1: Ahí está. Papolín, Atlántida. Okay. Dami, Fernando, gracias por llamar, mi hermano.
2: Presumido. No quiero sonar presumido, pero.
1: No, tú ves al tipo.
2: Bueno.
1: Pero viste lo que dice. El tipo tiene, tú sabes.
2: Dice que por genética están bien dotados por frente, por detrás, por el lado, por el otro, por todos lados.
1: Sacaraca, tus tostón. Jonathan, dime.
2: Hola, Jonathan.
5: Mira, antes que nada, está llamando Ramón.
1: El diablo.
5: Este Ramón me quitó la entrada y el de
1: una. ¿De qué se está riendo?
2: No, está loco.
1: Mira, charlatán.
2: Jonathan.
1: Cuéntanos,
2: a
1: Jonathan.
2: Ver, ¿qué pasa?
1: Dime, Jonathan, tú eres.
2: Él se ríe porque yo creo que él está en una situación.
5: No, eso de nalgón y toda esa broma a mí no me cuadra. Un hombre haciendo en el gimnasio nalga. Eso está raro.
1: No, ¿tú crees? No, yo no creo, Mara, porque hay hombres que les gusta, tú sabes. No, Papolín.
5: Puede hacer pierna.
2: O sea, pueden hacer poquita, pero así enfocarse mucho. Nomás no estén más que la
1: okay,
2: mujer.
1: Ok, Jonathan, pero ven acá. Tú, cuando tú ves un pana tuyo que tiene un bumper grande, ¿cuál es tu pensar?
5: No, pero es que por lo menos yo fui pelotero y prácticamente todos nosotros los peloteros tenemos la pompa grande, pero nosotros no nos ven en el gimnasio haciendo glúteos jamás.
1: Oh, o sea, lo tuyo es natural.
2: Jonathan, sí, los peloteros.
5: Claro, natural, pero no me voy a enfocar en el gimnasio y que, ay, voy a hacer nalga hoy. Conchale, eso está raro.
1: Sí. Mira, Papol dice que no te cree, ¿oíste? Papolín dice que no te cree.
2: Que no te cree, que Papolín quiere comprobar.
1: Que pase por acá, a ver si es verdad.
5: No, sí, está bien. No,
2: ¿qué número de bate era? Dice Papolín.
1: Mi esposa se molesta, dice por acá.
5: Ramón, hay que preguntarle a Ramón.
1: Oye, ¿sabes qué? Esto tenemos que buscarnos a nuestra abogada.
2: Sí,
1: y para eso, señoras y señores.

0: con nosotros la abogada del show de Nandy Cristi, ya Maritza.
1: Ay, ay, ay.
2: Buenos días.
0: Maritza, cuéntanos, usted que es la abogada aquí del show de nosotros. ¿Qué usted tiene que
2: decir? Bueno,
0: diga.
2: Yo voy a defender a los hombres. Nosotros las mujeres no hacemos lo que nos da la gana. No ponemos pompi, no ponemos pecho. Y como nos dé la gana y nadie dice nada. Vamos al gimnasio, hacemos músculo, hacemos de todo y nadie dice nada.
0: Ajá.
2: Nadie dice que una mujer es lesbiana porque tenga músculo, porque se esfuercen a hacer. Entonces, ¿por qué los hombres no pueden darse el gusto si se sienten que están deficientes en la parte de atrás? Y como dicen muchos que lo tienen natural, ¿cómo en la calle podemos saber quién lo tiene natural y quién lo tiene artificial? Entonces, no podemos decir que todos los hombres que tienen popi son porque tienen tendencias femeninas.
0: Okay.
2: Tenemos que ser conscientes de que todos tenemos derecho a vernos como nos dé la gana. Los hombres también se ponen bíceps, se marcan el estómago, pero no dicen nada porque creen que eso es exclusivamente de hombres. Los hombres nacen con nalga, nacen sin nalga, igual que las mujeres, nos nalga. Ponemos y nos quitamos.
0: Ahí está, oye,
2: no. Entonces no podemos estar juzgando que un hombre, que si yo tengo nalga natural no soy gay, que si el otro lo tiene, porque eso es una bobería, ¿me entiendes?
0: Sí.
2: Tenemos que ser conscientes de que todos tenemos derecho a vernos como nos dé la gana, por favor.
0: Ahí está, pero en resumida cuenta, abogada,
1: ¿cómo usted... te gustan los hombres? ¿Cómo te... ¿con o sin?
2: A mí me gustan los hombres que estén en armonía, pero cuando uno le gusta a alguien, uno dice que le gusta así, pero cuando se enamora del que el corazón
0: sí,
2: diga.
0: Sí. Claro. Maritza, pero al fin del día, ¿cómo te gusta la armonía? Que sea grande.
1: Si te dan a escoger, reina.
2: Me gusta balanceada, porque tú sabes, yo balanceada. Me cuido, no me gusta que me desbarate, balanceada.
0: ¡Ay, no puedo! ¡No puedo, señores, no puedo!
1: ¡Maritza!
0: ¡Ay, Maritza! ¡Habló! ¡Habló Maritza!
2: Hace daño.
1: Ay, Dios, ya déjalo así, Maritza. Gracias, mi amor.
0: Gracias, Maritza.
1: Vámonos, mira, ahí tenemos a Ariel.
0: Tenemos a Ariel por aquí. Ariel, muy buenos días.
3: Sí, a ver, ¿qué es lo que tú dices, manín? Oye, yo voy a hacer una vaina. Esos tigres que se van para allá, que hacer de que esta vaina, de que no, de que de pompe y nada. Ese es papá.
0: No, no, no diga eso, Ariel.
3: No,
0: Ariel.
3: No, no, no, no va a gimnasio para ponerse bonito y esa vaina. Y tú ves esos tigres de que para arriba y para abajo. No, eso no está.
1: Bueno, es que, a ver, ¿y tú cómo? ¿Tú tienes pompa o no?
3: Claro que sí, oye.
1: Pues, natural, pero que lo que... Sí, natural. Claro.
3: Pero lo tuyo... pelotero, o sea.
0: Ah, otro pelotero más, oye.
1: Ah, puro pelotero sí. Aquí.
0: Oye.
1: Oye, dice Papolín que qué número de bate eras.
3: Ah, eso no se puede decir.
0: No, no, digo
1: el
0: yo.
1: El primer bate, el abridor,
0: segundo, cuarto bate.
1: ¿Tú eras cuarto bate?
3: No, no, no se puede decir, eso yo me lo reservo.
0: Ah, ok. No, porque lo que pasa es que él salía con un abridor. ¿Oíste lo que pasa?
3: Ah, sí. No, claro, no, pero no, que mucha gente dice no, que 4 y 5, por eso es mentira.
0: Sí, no, claro, 4 y 5. ¿En serio? Dale, ay, mi panita.
1: Gracias.
0: Dale, papo.
1: Y en la aplicación la música dice Gustowers.
0: Ah.
1: También hay, yo voy a decir, lo estoy leyendo lo que él escribió, ¿ok? Dice,
0: literal.
1: También hay hombres que se operan la flauta, referente al tema de hoy.
0: Oye, hay un sign en la 275.
1: Hemos hablado de eso.
0: Sí, hay.
1: Pero ya, yo lo vi en Wendy Chapel primero y ahora está en la 275.
0: Sí, hay un sign ahí que dice que...
1: Que te lo alargue.
0: Son otros 20 pesos. Pero por aquí tenemos a Cubi. ¡Cubi! Cubi.
4: Buenos días, familia.
1: Éjele, hola, dale,
0: esto
1: Cubi.
0: Esto está por encima de lo que andule, Cubi.
1: ¿Qué pasa, calabaza?
0: Dime, papu.
4: Papolín, te tengo un dato curioso.
0: Dale.
4: Te tengo nombre y apellido. Se llama Michelle Liván, o Liván Michel, como tú prefieras. Vive en el área de Francini. Maneja una camioneta roja.
0: Ajá.
4: Trabaja para Brinks. Es Dodge Ram 1500 aproximadamente, 2018. Está casado con Maite. Pero dice que cuando tú quieras, que lo llame. Que te deja caer lo que tú quieras.
0: ¡Ay! Ay, no le digas eso, que mira que nos deja arrollado aquí, para ahí se montan el carro.
1: Ay, no.
4: No, no, no, y Iván también tiene un buen maletero, según él, así que...
1: Ay, avanza, ¿tú cómo sabes?
0: Mira.
1: ¿Y tú qué le estás viendo el maletero?
0: Ay, madre. Pero aquí tenemos a Ibalú. Dime, mi amor.
5: Hola, buenos días, Nancy, Cristi, mis amores, ¿cómo están?
1: Hola, reina, bien, ¿y tú? ¿A ti cómo te gustan? ¿Te gustan así con
5: Mira, yo voy a defender a los nalgoncitos, porque no le veo nada de malo que el hombre se cuide para verse mejor. No que sea exagerado y que se enfoque solo en eso, pero que hay un equilibrio. Mira, yo por ejemplo, yo hago mis ejercicios con Chuy Almada, que es un famoso boxeador entrenador.
0: Ajá.
5: Y una de las cosas que me motiva a hacerlo, pues, es como Luz.
1: Esa es otra historia. Voy con mi entrenador porque me motiva.
0: Ay, Balú. Cuidadito.
5: Pero es virtual, porque está casado y tiene hijos, pero uno, pues, para mirar, no hay pecado en mirar.
0: Mira qué bandida. Ella dice, ella paga la inscripción más que por mirarlo.
1: A verlo.
0: Qué bandida. Oye, y mira quién acaba de entrar por ahí en la línea telefónica.
1: Ella es experta.
0: Ella es experta en todo esto, eso sí.
1: En pompa.
0: Ella es la Gigi. Gigi.
6: Gigi, buenos días. ¿Cómo están ustedes?
1: Hola. Bien, ¿y tú, reina?
0: ¿Qué tú tienes que decir en cuanto a esto, Gigi?
1: Te encanta este tema, ¿verdad?
6: Mi amor, vivir. Oye, qué interesante, mi amor. Oye, pero yo te voy a decir algo. Las mujeres esas que están llamando, yo espero que... Ay, que el hombre sí se ve bien con nalga. Yo espero que ya no parezcan tabla de planchar, porque lo más feo es un hombre con nalga andando cogido de manos de una tabla de planchar.
7: Termínate hablando, ¿viste?

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4: Y aquí la tenemos como cada lunes y cada viernes, la lengua viperina de la Gigi. Gigi, buenos días, mi amor, ¿cómo estás?
5: Hola, Gigi Songa.
2: Buenos días, mis amores bellos. Llegó nuevamente el viernes, ¡qué rico!
5: Sabroso, Neyror, diría Nandy Gigi. Así mismo.
2: Dios mío, qué rápido se está yendo esto.
4: Sí, tú sabes cómo es eso, se va bien rápido, nena.
2: Pero sí, oye, se está yendo más rápido que lo que... Que lo que yo puedo entender en mi vida.
4: Sí. Ay, madre, Gigi.
5: Ay, Gigi.
2: Mira, mi amor, Dios mío, pero si la semana pasada estábamos hace unos días atrás, estábamos ahí en Aquaglow y de repente ya otra vez viernes.
4: Sí, ya, te viene.
5: Qué locura, ¿verdad?
4: ¿Cómo es esto?
5: Es verdad.
2: Ay, no.
4: Ya hoy es viernes. Es
2: rápido mi vida, que necesito, por eso tengo que vivir la vida así como estoy, así, porque es como rápido.
4: Sí.
2: Oye, no perder el tiempo, ¿no?
4: Mira, Gigi, tenemos personas que están ahí en la aplicación de la música que te envían saludos, ¿oíste?
5: Sí, Goku. Ay, Goku de TikTok.
2: ¿Mm? Saludito a mi Goku, bello y hermoso. Pedro, amor, gracias por estar pendiente.
5: Óyeme, tu Goku.
4: A tu Goku.
5: Hay algo ahí.
4: ¿Qué está pasando?
2: Es que Goku, cuéntanos. Mi vida, es Goku tiene un camionazo, mi vida, que tiene una corneta.
5: Sí, ¿te gusta? ¿Qué es lo que más te gusta del camión?
2: ¿Eh? Ay, mi vida, como toca la corneta.
4: Anda. Tócasela ahí, tócasela. Tócasela.
2: Goku.
4: No, esa no es. No, esa no es.
2: Esa y ese montón de avispas, no, ¿de dónde salieron?
4: Ya, Goku, no, bájale, bájale.
5: Va a la gente que ve en el carro con esos ruidos.
4: Goku, ¿qué pasa?
5: Goku, a mí me ha pasado.
2: Goku se me puso nervioso el Goku.
5: Sí,
2: se me puso,
5: hombre,
2: nervioso
5: no,
2: el
5: no,
2: Goku.
5: Tranqui,
4: suave, Goku, suave, Goku. Ok, vamos para el chismoide.
5: Suelta el veneno, Gigi.
2: Por el bello, vamos rápido, porque tengo chismecitos buenos. Mi vida, ustedes saben que los storage están en Florida, mira, pero de moda.
4: Óyeme, sí.
2: Usted donde quiera que va, hay un storage en todas las esquinas.
4: Sí,
5: sí, es verdad.
4: Igual que los car wash, está de moda.
2: Dios mío, sí, aquí pero usted sabe que descubrí que es que lo de los storage, mi vida, esto es un éxito. Tienes un storage para guardar tus cositas y bla, bla, bla. Y de repente tú guardas cosas de más ahí.
4: Sí, verdad.
5: Como por ejemplo, Gigi.
2: Como por ejemplo, el chillo.
4: Mira. No, tú estás relajando.
2: Mi amor.
4: Tú estás relajando.
2: No, aparente y alegadamente la cogieron que tenía un storage, pero era para, mira, encontrarle el chillo para que el chillo le guardara las pertenencias ahí.
4: No, tú estás bromeando.
5: O sea, se quedaba de ver con el chillo en el storage.
2: Exacto, pero lo más importante y lo más chocante, mi amor, es empleada del mismo storage.
4: Estaba
2: con descuento y recibía gracias.
4: No. Mira, yo tengo una amiga que se pasa metida en el storage casi todos los fines de semana, ¿viste?
5: Oh, de verdad.
2: Ah, mira, sí. Chequela, mi amor. Aparente. Yo dije, espérate, entonces los storage son tan famosos porque entonces la gente, mira, mi amor, que descubrieron que el storage, mira lo que tenía, eran unas cajitas. Un matrecito bien chévere organizadito en el piso.
4: ¡Qué matadero!
2: Un matrecito bien chévere con su almohadita y todo, mi amor. Y abanico de batería. Cállate, que yo creo que tú tienes como 10.
5: Oye, Gigi, abanico y todo para el calor. O sea,
2: abanico de batería de esos que tú usas para estar en la calle, mi amor. O sea, ella no iba a pasar calor allí adentro.
4: O sea, mira, déjame decirte, ahora que tú mencionas eso, Gigi. ¿Sabes que se ha dado el caso de personas que rentan los storage, pero los que son, que no están en pasillo, que están como afuera, que tú puedes meter al carro tuyo igual para guardarlo? Se ha dado el caso de personas que rentan eso y viven ahí, porque la renta está tan y tan cara que hacen eso. Sí, no es chiste.
2: Pues ya usted sabe, hasta los hoteles están súper caros. Ella decidió mejor pagar el storage de su trabajo, mi amor.
4: Por un mes.
2: Pero la descubrieron, mi amor, la descubrió la compañera.
4: Mira, Gigi, y lo bueno es que ahora estos gestores te lo dan el primer mes, creo que te lo dan por $1. ¿sabes? Y vas y lo cancelas y te vas a otro.
5: ¿Tú por qué sabes?
4: No, porque yo tengo unas amistades que acaban de rentar unos actores ahora mismo.
5: Amigos, unas sí. amistades.
4: Claro, que acaban de rentar.
5: Es sospechoso.
4: No.
5: Eso te delata.
2: Qué bueno que te salió gratis. Eso le pasó a ella. Le están guardando las cosas gratis también.
4: Ah, viene.
3: ¿Cuánto me estás hablando de disparate, coño?
4: Oye,
2: ahora, eso sí, mi amor, que aparente alegadamente va a tener que irse a vivir ahora en el storage porque la bomba explotó y el marido se enteró.
4: Wow, eso sí que está feo.
2: Sí, porque obviamente se enteraron arriba en el trabajo y le dijeron, no, mamá, esto no se permite aquí, está afuera.
4: Y ella le dijo,
5: ¿por qué me gusta? ¿Y ella va a seguir en el trabajo? ¿No la corrieron del trabajo, sí. Reina?
2: Sí, por eso es que el marido se enteró, porque se quedó sin trabajo. Ay. ¿Qué le ibas a decir?
4: Pero mira, pero yo no entiendo por qué tú haces eso, porque en todos estos lugares hay cámaras por todos lados. Por todos lados, sí, especialmente amor, sí, en los
2: storage. Pero no hay dentro del storage. Entonces, obviamente, ¿sabes? Mayormente las cámaras, ellos las revisan, las revisaban, si obviamente ocurre algo, alguien se queda, es por el protocolo. Okay. O sea.
4: Claro. Gigi, claro. Tú sabes que yo te digo esto porque yo tenía un storage también que yo recuerdo que tú caminabas y las luces se iban prendiendo y se apagaban otras, ¿me entiendes? Sí, de verdad. Tú vas caminando por los stores. ¿Tú nunca has tenido un store aquí en Tampa?
5: Cuando recién llegamos.
4: Ah, tú tienes los viejos, los modernos ahora, cuando tú vas caminando, se prende una luz y se apaga la otra. Okay. Se prende una luz y se apaga la otra. Ajá. ¿Entiendes?
2: Tú tienes mucha experiencia.
5: Mira, mucha experiencia, sí.
4: No, pero. No.
2: ¿Qué le pasaba a mi amiguita? Le prendían la luz y se la apagaba. Le prendían la luz y se la apagaba.
5: ¡Embuste!
4: Mira, ya.
5: Ay, no, Gigi, cuidado contigo, que te enteras de todo.
2: Ay, Dios mío, vamos a seguir, que esto está caliente.
4: Okay. Chisme está
2: mira, vamos con un constructor de aquí del área de Tampa, mi amor. Sabes que constructor casado en el área de Tampa, mi vida, que ay, con sus clientes y aquello y lo otro, y siempre su esposa le ayudaba con facturas y con todo. Pero llegó esta clienta que su esposa como que no conocía. No, es que es una clienta que me recomendó fulano y estoy como que ayudándole por encima. No es clienta oficial. No te preocupes, mi amor, que no es clienta oficial. Estoy viendo qué le voy a trabajar. Pues aparente, mi amor, aparente legalmente, el no es oficial, ya llevaba ya tiempo. Mucho tiempo. Estamos hablando en remodelaciones y supuestamente. Y ella le decía, pero ¿y las facturas? ¿Qué vamos a hacer? O sea, ¿qué está pasando aquí? No, tranquila, porque es lo que te digo, o sea, es un trabajo de un amigo que le estoy ayudando. Ah, ok. Mira, que es que el amigo mío me dijo que fuera a la casa a esta hora, 7 de la noche, ¿qué pasó?
4: ¿Y?
2: Okay, no, tranquilo, mi amor, es que se le fue detrás mi vida.
4: No.
2: Aparente, alegadamente, mi vida le estaba remodelando la casa a la otra. Y no solo le estaba remodelando la casa, aparentemente la casa era de él, la había comprado hace tiempo y se la dio.
5: No.
2: Mi vida, este chiste bueno, cállate que tú eres el próximo. Mi vida, el chisme está buenísimo.
4: Y está en desarrollo, mira, eso es un chisme en desarrollo.
5: Noticia en desarrollo.
2: Sí, este saben que viene continuación, porque tengo que saber qué es lo que va a pasar.
5: Wow,
2: pero aparentemente ya la esposa llegó al lugar, o sea, y tocó la puerta y todo, o sea, qué es lo que está pasando aquí, o sea, ¿dónde está el amigo tuyo que supuestamente venías a ayudar?
4: Sí.
2: No, salió la otra y así, ya tú sabes que hay un revolú, es lo que ella se sospecha hasta ahora, por eso te digo, ella se sospecha que la casa es de él, que lleva tiempo en esta y la tipa vive allí, o sea.
4: Cógelo con calma.
2: Lo más brutal de todo es que queda como a 35 minutos de su casa principal.
5: Mira, qué infeliz.
4: Sí, tío, para que no perder tanto tiempo en la carretera.
5: Sí, para no gastar gasolina.
4: No perder tiempo en la carretera.
2: La gasolina está cara, mi amor, o sea, hay que dársela también. Él dijo, Dios, no, espérate, hay que mantener
5: dos. Pagan dos casas. Por lo menos ahorro en gasolina. Mira, qué infeliz.
2: Y con esa 250 que tiene color vino.
4: Está
6: una embustera.
4: Bueno, tú sabes, dile,
2: ay, Dios mío.
4: Dile a esos tentáculos tuyos que se informen un poquito más para la semana que viene. Nos dejo un update, a ver si qué pasa. ¿Está bien?
2: Seguimos con update, así que ya tú sabes. Mi vida y cierro con un entrenador de gimnasio.
4: ¿De verdad qué pasó?
5: Otro.
2: Cerramos con otro entrenador. Mi gente, ¿qué le pasa a los entrenadores? Como que
4: no sé.
2: Empiezan entrenando gente y de repente llega esta mujer ahí que está rica y como que, ay, hay que... Se quieren entrenar de noche, fuera de horario.
4: Bueno, que de noche, recuerda, Gigi.
5: Y en storage.
4: Mira, Gigi, recuerda por un segundo que las personas por lo general en la tarde que tienen libre para entrenar porque durante el día trabajan. ¿Me entiendes?
2: Pues, mi amor, no. Entonces, lamento decirte que en este caso le cogieron hasta mensajitos a la persona que no debían de ser, que no era mensaje.
4: ¿Dónde fue esto?
2: De entrenar en todo, porque empezaron con mensajitos, él es casado, ella es casada, y empezaron, ay, ¿cómo estás? Vas a entrenar hoy, mira, mañana hay entrenamiento, estás ya mejor, se te fue el dolor. Sí,
5: necesitan masaje.
2: Ya hasta que ya empezaron los mensajes donde decían, no puedo esperar a verte mañana y esta vez no quiero que sea en el gimnasio.
4: Ah, no, porque, pero recuerda, Cristi, que es que en el gimnasio hay mucha gente y uno no se puede enfocar a veces porque tienen que te meten prisa para que sueltes la máquina, ¿tú me entiendes?
5: Ajá, entonces.
2: Sí, mi amor, los dejaron a los dos, están dejados. Se explotó el chisme porque la esposa de él fue la que se enteró. Le dio el celular por eso mismo. Esa, como te cuento, mi amor.
5: Espérate, ¿qué gimnasio? ¿De qué área? ¿De dónde?
4: Sí, o por lo menos el color del logo.
2: Ay, oye, qué chismoso. Tú sí que quieres toda la...
4: No, porque
2: en el área... Está en el área de Tarpon Spring.
4: En el área de Tarpon Spring, espérate.
5: Ese es tu rumbo, Nandi.
2: No, no tenía mucho, por eso dije, en el área de Tarpon Spring y allí no hay mucho.
4: Mira, pero hay unos cuantos planetas por ahí, hay unos planetas ahí en el downtown. Hay unos planetas.
2: Mira, hablando desde el planeta y galaxia.
4: No, pero también cerquititas, a veces tú sabes el maní ese que es crunch, que es bien, que es durito. Hay un maní que se llama...
2: Es crujiente.
4: Que es crunch. Oh, ¿verdad?
5: Válgame.
4: También.
2: Hay como unas cositas planetarias crujientosas.
5: Yo tengo una amiga que da clases ahí, le voy a preguntar a ver si sabe el chisme.
4: No, estoy hablando que no es del maní, el maní que hace crunch.
2: Mira,
5: dime.
2: Mira, hablando de crujiente y gimnasio, o sea, el tema de ayer de ustedes estaba buenísimo. ¿Se acuerdan de que están hablando de que los hombres con los glúteos grandes?
4: Ah, sí.
2: De que se enfocaban en eso.
4: Sí, sí, sí.
5: ¿Qué pasó? ¿Que a las mujeres nos gustaban los hombres con glúteo grande o no?
4: ¿Qué pasó ahí?
2: Mi amor, estoy, by the way, para que sepan, estoy por acá por el área de Sarasota, Bradenton.
4: Ajá. Uh-huh.
2: Porque ando buscando a Fernando.
4: ¿A Fernando? ¿El jefe de nosotros?
5: No,
2: Fernando, el que llamó ayer, que decía que era voluptuoso, adelante, atrás.
4: El de Honduras.
5: Que no solamente tenía grandes las pompis.
2: Sí, el hondureño. Ese mismo, mi vida. Mira, estoy ahora mismo ando de toda la mañana, desde anoche, buscando por todo
5: presente que se la cuenta Fernando.
4: Fernando, aparece, Fernando.
2: Fernando llega porque quiero entrar corriendo y salir gateando.
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0: así mismo para el Nuevo Sol 97.1, líder en variedad y diversión en Tampa. Hoy lunes 17 de agosto. Buenos días, Cristi. Buenos días, Tina.
1: Buenos días, Nandy. Buenos días, familia. Feliz lunes, así como dice Nandy ya. Wow, 17 de agosto. Qué locura. Qué
0: completamente
1: locura.
0: Loco.
1: Ya, oye, mero cumples años. Ya casi cumples años.
0: Óyeme,
1: tú.
0: Sí, ya mismito.
1: El 28. ¿En qué cae, Nandy, tu cumpleaños?
0: Cae viernes. Cae viernes.
1: Dale, a gozar.
0: A gozármelo completito el fin de semana.
1: Muy bien.
0: No este que viene, el otro de más arriba.
1: Sabrosonator.
0: Así te invito, por la guíndola. 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
1: Y el día de hoy, Nandy, lo que todos estaban esperando,
0: dime.
1: Que todos llaman, más bien la razón por la que todos llaman, desde hace ya como una o dos semanas que se enteraron que esto sucedía.
0: Anda,
1: tenemos
0: pues
1: finalmente boletos para nuestro privado en vivo con los adolescentes orquesta en el Seminole Hard Rock Hotel en Casino Tampa.
0: Bueno, ya lo sabes.
1: Y esta mañana también te tengo una sorpresa. No es una sorpresita, es un sorpresón.
0: ¿Sorpresón?
1: Y ponle ahí tensión, Paoli, porque lo merece.
0: No. Esta mañana
1: tenemos tu oportunidad de que ganes boletos para ver a Ricardo Montaner.
0: Ricky Montaner. Oh,
1: Ricardo
0: my
1: Montaner,
0: goodness.
1: 15 de septiembre en el Jingling Center aquí en Tampa. Así que tenemos tus boletos el día de hoy también.
0: Ok, muy bien.
1: Bueno, hoy esta mañana.
0: Sabroso Nator.
1: Buenísimo.
0: Así arrancamos este lunes. Oye, suavecito por las carreteras. Oye, la gasolina, ¿sabes? Que yo salí de casa y caramba, si me detengo, voy a llegar tarde. Entonces me voy a parar. Me paré en el Tourton que está ahí en Tampa Road y Forest, ahí cerquitita en el área de Osmo. Cuando pongo la tarjeta, no trabaja. Yo, caramba, que había que pagar y que adentro, prepay. Yo decía, ay, no. Yo dije, ¿llegaré o no llegaré? Después de mi día, me quedan todavía 45 millas. Yo creo que llego. ¿Me entiendes? Venía yo por ahí.
1: Yo he venido así también y llego aquí con 2 millas.
0: No, pero el problema no es ese, el problema es lo que me falta es que haya un tapón. Porque si hay un tapón, ahí es donde las cosas se ponen color de hormiga brava. ¿Tú me entiendes? Pero no, llegué. Si cuando salga de aquí tengo que ir a echar gasolina. Uy, ¿y cara qué está la gasolina?
1: Sí.
0: ¿A cara? ¿A cómo
1: sí,
0: está
1: pero
0: la
1: aunque llegues aquí con 2 millas, porque de aquí a la primer gasolinera es como 1 o 2 millas, así que.
0: Sí, sí, pero el detalle no es ese. Está cara ahí, ¿viste? Y ahí estaba más baratita.
1: Eso pasa
0: también. No es que no sea maceta, ¿verdad? Pero 10 centavos el galón son 10 centavos el galón.
1: No, claro que sí.
0: Cuando tú haces la matemática, 10 centavos el galón en 20 galones son $2. Eso da para algo. Eso da para algo. Okay. Eso da para algo. Oye, en Brandon, una toma, un takeover de las calles aquí en Brandon terminó con 16 arrestos. Esto sucedió amanecer sábado, la madrugada del sábado aquí en Brandon, cerca de Columbus Boulevard Drive. Quiero que estos chamaquitos, otra vez, bro, y tú miras las edades, son chamaquitos
1: locosos.
0: Todos son chamacos, entre 18, también arrestaron unos cuantos adultos también, ¿ves? Otros por estar

0: Veníamos de Punta Cana, de la transmisión que estábamos haciendo allá, y eso estaba repleto de gente ahí, de chamaquitos. Y había unos cuantos adultos también, porque habían adultos también, pero en su mayoría eran chamaquitos. Y yo digo, pero esto es legal. ¿Cómo es? ¿Cómo trabaja esto?
1: Tina, tú habías dicho que los habías visto, ¿verdad? Sí, sí, Tina los ve.
2: Sí, casi todos los fines de semana en el 7-Eleven de la Hillsboro con Anderson.
0: Ok. Sí, que está por el aeropuerto, por ahí. Cerca de Air Cargo, en esa área. ¿También hay también?
2: Sí, siempre, casi todos los fines de semana están ahí.
0: Pero ¿cómo permiten esto? Porque eso da hasta un poquito de pánico, que tú tengas que detenerte de emergencia. Porque, por ejemplo, yo ahora mismo que ando casi sin gasolina, pues es culpa mía, no es culpa de nadie, ¿eh? Pero de momento me tengo que detener un sitio como eso y se forma una pelea. Bloquean también las bombas de gasolina.
2: Eso te iba a decir, ni siquiera puede uno pararse en una gas station porque ellos están ahí. Uh-huh. O sea, están bloqueando todo.
0: Por eso, entonces...
1: Qué locura.
0: Pero yo digo, si tú eres dueño, que a lo mejor sentirás miedo. Yo me imagino que los chamaquitos que trabajan ahí, las personas que trabajan, no dicen nada porque, caramba, yo no soy el dueño de esto. ¿Qué puedo hacer yo? ¿Me entiendes?
1: O a lo mejor conocen a los dueños o también.
0: Sí, pero como es que aunque lo conozca, si yo tengo un negocio, tú puedes ser mejor pana mía, pero si me vas a traer problemas a mi negocio, tú te tienes que ir.
1: Entiendo tú, pero puede también puede existir la posibilidad de que el dueño sea parte de ese jueguito, uh-huh, de esa también. Broma, diría Tina, parte de ese jueguito y diga, ay, está bien, no pasa nada.
2: Y también, ¿cómo es de noche? Como sí, es de madrugada, entonces dirá como que, bueno, ellos también están consumiendo de ahí. Quizás sí, compran hasta alcohol y eso.
0: Pero que tampoco eso es ilegal también.
2: Sí, ¿entiendes?
0: O sea, como quiera que lo mire, es ilegal. No hay forma de mirarle la parte positiva. Habrá personas que nos escuchan que miran este tipo de actividad, que pensarán, se detienen, no se detienen, se van a la próxima gasolinera. Es complicada la cosa.
1: Yo no me detendría. Yo como mujer sola manejando en la noche, no me detendría yo.
0: No.
2: Yo tampoco.
0: Oye,
1: ¿Qué
0: pasa, papi?
1: Qué dramático, papolín.
0: ¿Qué pasa, papi? Bájale.
1: O aunque también te pones a pensar, te detienes en un lugar así donde está lleno de gente o te detienes en un lugar que está vacío.
2: Uh-huh. Yo prefiero uno que está vacío. Puerto.
0: Sí. Bueno, también los que están vacíos a veces, pues tú ves que está el homeless allá con el carrito de, ¿cómo se llama? Del supermercado. Uh-huh. Y uno nunca sabe, todo está loco y complicado. La cuestión a todo esto esto terminó en 16 arrestos, edades de, mira, 22, 18, 23, 20, 19, 22, 21, 20, 19, 18. Esas son las edades. 18, 18, 19 años.
1: Culicados, todos chamaquitos. Y de por ahí. Uh-huh. Malcriados, claro que sí.
0: Sí, pero son así como exactamente como tocabas de mencionar, pero uno se le acerca o de momento tú vas a echar gasolina y dices, mira, tú puedes mover el carro, te forman un lío, claro. Se te ponen guapo, uh-huh. Muchos de hecho a veces están consumiendo sustancias, entonces uno termina en un problema que uno nunca buscó, uh-huh. ¿Me entiendes? Que esa es la parte que digo yo, uno como dueño de negocio, ¿verdad? Deben tener un poquito más de control en cuanto a eso, o ponerse guardia de seguridad. Es una pena que en tu negocio tú tengas que poner un guardia de seguridad, ¿me entiendes? Para alejar a estas personas, porque lo que hace es que te vandalizan el lugar, te lo dañan, te lo llenan de basura también. Mm. Y la música después a tu switch también.
2: Es horrible la música, pero a todo lo que da.
0: Sí, man.
2: Y a veces, tú sabes que enfrente del 7-Eleven, o al lado, mejor dicho, hay como una placita.
0: Sí.
2: Y a veces está tan full el 7-Eleven que se ponen en la placita esa. Es como una guerra de miniteca, porque uno del lado del 7-Eleven tiene una música totalmente distinta al de la placita.
0: Sí, es un lío. Es como más o menos cuando estaba la 60 abierta aquí en Iconica, en Causeway, el tramito después de Rocky Point, que ahí se metían, había un vocereo y el ambiente era cool, pero la música era una cosa, unos niveles, y la gente pues consumiendo.
1: Que se quejaron las casas que estaban como... lejos de...
0: A 5 millas.
1: Ajá, cinco porque millas. Escuchaban.
0: Casas que están a 5 millas, toda esa área por ahí de donde se encuentra Bahama Breeze y eso, todas esas áreas por ahí, Pelican Island, toda esa área por ahí, esas casitas que gente que paga mucho impuesto también, hasta allá se metía la música. Te podrás imaginar.
1: Ajá.
0: ¿Entiendes? Así que es complicada la cosa. Hay mucho que saber que la policía que puede hacer en cuanto a esto.
1: Eso es lo que yo creo que todos nos preguntamos, ¿por qué no hacen nada? O no pueden o lo ignoran.
0: Pues como es una propiedad privada, a lo mejor ellos no pueden intervenir ahí, tiene que ser el dueño. Entonces, si el dueño lo hace, se puede formar un lío. Entonces, si se forma el lío, llega la policía. No hay forma, no hay forma de cómo.
1: ¡Ay, no, qué estrés!
0: No hay forma de cómo ganar eso. Lo que sí te puedo

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0: el viernes. Ay,
1: ay, ay. Ave María, está bien, tranquilo, papo, tranquilo ese. Y no cobraste el viernes, que si llegas a cobrar, muchacho. 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
2: ¿Saben, Andy, que hoy en la mañana sucedió algo en Sarasota que tiene a la gente muy preocupada? Y es que alrededor de las 4 de la mañana...
1: ¿Pasó?
2: En un complejo de apartamentos encontraron a una nenita de 2 añitos...
1: ¡Ay, bendito!
2: Caminando solita por ahí.
1: Oye, pero...
2: Caminando solita por ahí. Obviamente,
1: segunda vez que sucede en menos de un mes.
2: La vio uno de los personas que trabajan ahí, que viven ahí, me imagino. Le llamaron a la policía, empezaron a publicar en las redes sociales. O sea, esto pasó hace 2 horas.
1: Sí, sí.
2: Y finalmente acaban de publicar, no dan mucho detalle, que la policía de Sarasota finalmente reunió a la bebé de 2 añitos con su familia. No se saben más detalles, el caso está bajo investigación, pero nada, es lo único que dice y esto está en todos lados. O sea, sucedió hoy en la mañana, 4 de la mañana.
1: Apenas hace unos minutos entonces, como 2 horas.
2: O sea, las 4 de la mañana fue que la vieron a la nenita, 2 añitos, casi no habla, tenía un pamper. O sea, tenía un diaper, un pañal, tenía puesto una camisetita como de florecitas, tú sabes que duermen como en camisetita, en una camisetita y pamper, ¿verdad? Los nenos, las nenas o los nenes, y así estaba caminando por el complejo de apartamentos.
1: Bueno, hace yo creo que hace como una semana también que algo similar, una toddler que supuestamente había salido por la ventana y la mamá había salido de una gasolinera, algo raro. Está pasando.
2: Sí, o sea, como que una niña, eso sonaba medio sospechoso, muy sospechoso. Ahora, no sabemos cuál es la razón o cuál va a ser la historia de los papás de por qué esta niña de 2 añitos, que ni siquiera sabe hablar bien, estaba caminando por el estacionamiento de estos apartamentos.
1: Oh, Dios mío.
2: Bueno, lo bueno es que la encontraron, la policía y la gente reaccionó rápido, se encontró a personas buenas, porque imagínate que si una bebita se encuentre a una persona mala o no, se encontró. No. Hay más buenos que malos y ayudaron a localizar a su familia.
1: Sí, porque una niña de 2 años no llega a la cerradura, ¿entiendes? No llega.
2: Sí.
1: No llega, ¿verdad que no llega? Anyway. Mira, anoche aquí en el área de Sarasota, exactamente en Lakewood Ranch, falleció Tommy John.
2: Oh, sí, oye.
1: A los 83 años.
2: Aquí en Sarasota,
1: sí.
2: No sabía eso.
1: Sí, fíjate, no, en esta área por aquí, en todo Tampa Bay, vive mucho deportista, mucho actor, muchísimas personas. Lo que pasa es que no están en un disclose en el área donde viven.
2: Claro.
1: Pero aquí mucho atleta, retirado y activo también, al igual que actores, comediantes y todo, de toda esta área por aquí. Pues falleció a sus 83 años. Creo que él había hecho una carta como de despedida hace unos días atrás, donde le daba las gracias a Stan Brainer por todos los años que jugó con el equipo, con los Yankees. 26 temporadas jugó en las grandes ligas, Tommy John. Y tú sabes que a raíz de su nombre es que se le conoce cuando hace la operación del codo. Muchas veces cuando dice, me hicieron un Tommy John, ¿tú me entiendes?
2: Sí, porque él fue el primero.
1: Primero.
2: Fue el primero que le hicieron esa cirugía, ya no sé, por los 70s, por ahí, no recuerdo.
1: No,
2: cuando fue. Y era una cirugía experimental. O sea, era el primerito que le hicieron esa cirugía a ver si funcionaba o no. Y pues sí funcionó, porque ahora la mayoría de los pitchers, si se lastiman, les hacen su Tommy John.
1: Número 7, ¿cómo se llama? En la lista de la MLB. ¿Cómo se llama? Y un pitcher zurdo también. ¿Qué te iba a decir, Tina?
3: Iba a decir de la Tommy John, de la operación. ¿Te acuerdas el pelotero, el esposo de mi amiga?
1: Ajá.
3: Él le hicieron la Tommy John.
1: también.
2: Ay, y se recuperó perfecto.
3: Sí, se recuperó perfecto, pero es una operación bien difícil. Sí. Y qué loco que haya sido experimental para ese momento.
2: Uh-huh. ¿Verdad? Sí, uh-huh. Sí. Y funcionó y ahora es lo que le hacen ahora desde niños chiquitos, que es muy lamentable. O sea, cuando digo niños, son muchachitos de high school que uh-huh. se lastiman desde tan jóvenes hasta profesionales ya de la MLB.
1: Y eso le permite continuar pues jugando también, ¿tú me entiendes?
2: Una Tommy, imagínate que hagan una cirugía a tu nombre y bueno, descanse en paz, Tommy.
1: Descanse en paz para él y toda su familia. 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
2: ¿Qué creen? Tenemos otro Heat Advisory. El día de hoy comienza a partir de las 11 de la mañana y hasta como las 7 de la tarde, o sea, todo el día. Así que hay que prepararse, hidratarse bien si vas a estar afuera. Ahora mismo en el área Riverview 79.
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1: Desde el centro de tráfico de Estrella Insurance, mirando por acá las carreteras, los puentes y los mapas. También vemos que los 4 puentes aquí en el área de la Bahía de Tampa, todo está, mire, fluyendo, todo está moviéndose como debe ser. Donde está un poco lenta la cosa es la 41 y viniendo desde el área de Gibsonton hacia Tampa antes de llegar al Salmon Expressway. Ahí está un poquito lento. También vemos que la 4 lenta también desde McIntosh Road hasta llegar a Tonoto Sassaro, el westbound de la 4. 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

0: manejando por los diferentes puentes aquí en el área de la Bahía de Tampa, las personas que van subiendo ahora mismo por la US 41, talentita por ahí, bajar un poquito la velocidad, los que van cruzando los puentes, la gente en el área de Spring Hill, Hudson, buenos días, good morning, la gente de San Antonio, Wesley Chapel, Zephyr Hill, díselo otra vez.
1: ¡Buenos días por la mañana!
0: Te recuerdo que a las 7:10 minutos de la mañana llega Sabes o No Sabes con sí, tus entradas. Mira, puedes escoger entre Adolescentes Orquesta que llegan aquí al Seminole Hard Rock Hotel y Casino Tampa o...
2: Sí, qué emoción.
0: Cuatro entradas para que vayas a Venture Island. Tú decides cuál es la que tú quieres.
2: Me gusta su estilo.
0: ¿Cómo es que se llama el señor que acaba de llamar por ahí? Para enviarle un saludito.
3: Ay, el señor Fermín de Armas.
0: Fermín.
2: Don Fermín de Armas.

0: gracias por escucharnos, señor doctor Fermín. Fermín, the guns, no, armas, the arms. Saludito para el pana Fermín, que va camino a trabajar. Un hombre, mira ahí, que picando la leña tempranito en la mañana.
1: Claro, gracias.
0: Óyeme, ¿tuviste la problemática que hay ahora mismo con Buc-ee's? Creo que está demandando a negocios pequeños porque están utilizando, parece que, la marca de ellos. ¿Me entiendes?
1: O sea, negocios pequeños utilizando la marca de Buc-ee's.
0: Aparentemente.
1: Como dicen.
0: Bueno, de la manera. Yo,
1: el logo.
0: El logo tiene que. ¿Cómo? Ven acá, ¿qué es eso? ¿Qué tipo de animal es eso? Yo soy bien
1: es
0: malo.
1: Es como una ardilla, ¿no?
0: Es una ardilla.
2: Yo creo que no es una ardilla.
1: Déjame te lo busco aquí.
0: Ok, ¿qué verdad?
1: ¿Qué animal es el que está en el logo de Buc-ee's?
2: Parece como a Perry.
0: Bueno,
1: Buc-ee's es un beaver. Sí, es un beaver, es como.
0: Como una ardillita.
1: Ardilla, ¿no? Un castor.
0: Un castor.
1: Okay. Vale, discúlpenme. Yo estoy segura que mucha gente iba en el carro gritándome: ¿cuál ardilla?
0: No, no confunda la dinga con la mandinga.
1: Sí, es un castor, es muy temprano, es un castor.
0: Bueno, pues sí, aparentemente sí. Abrieron ellos su primera localidad a principios de este año en Ohio. Uh-huh. Y dice que presentó una demanda contra la cadena local de tiendas de conveniencia, se llama Mickey's. Parece que hay otra compañía que se llama Mickey's.
1: Buc-ee's y Mickey's, o sea, en serio.
0: Y el logotipo del alce, parece que ya tiene un alce, pero ya una diferencia.
1: Ah, pero sí, es muy parecidito, y los Mickey's, Buc-ee's.
0: Tienen que bajarle. Mira, con esto lo que ganan ellos es atención. De verdad, atención lo que ganan, porque al fin del día, yo juez. Ven acá, ¿cuál es tu lío? ¿Qué tú tienes aquí? ¿Serio? Vamos a hablar claro.
1: No,
0: si tú eres juez.
1: Yo entiendo. Yo me voy por el lado de el Mickey's. Que qué falta de originalidad tratando de copiarle la marca a Buc-ee's, poniéndole un nombre más o menos igual. Cosas así nunca funcionan.
0: Pero,
1: nunca. O sea, tú tienes que ser original. Buc-ee's fue una idea original, triunfó y ya. Entonces tú sacas tu propia idea, no copiándole a otra idea, porque no va a lograr ser tan grande como Buc-ee's. De eso sí te lo puedo asegurar. Ese Mickey's jamás va a llegar al punto de éxito como el que tiene Buc-ee's.
0: Pero está bien, pero volvemos otra vez a lo mismo. Todo el mundo tiene que vivir, los negocios están para todo el mundo. ¿Ok? Uh-huh. Ok, porque si te das cuenta, el que inventó los wipers se lo puso a todos los carros. El que inventó el aire acondicionado se lo ponen a todos los carros. El que inventó, es así. Todo es así. Hay miles de cantantes. Hay uno que, como se trajeron, pusieron la salsa de moda y hay miles de orquestas de salsa. Yo, como juez, voy a decir, mira, ¿cuál es tu lío? Bueno, que el logotipo. ¿Y qué tú tienes ahí? Yo tengo ahí un alce. ¿Y tú qué tú tienes acá? Un castor. ¿Y cuál es el problema aquí? ¿Cuál es el problema? Vayan a trabajar, sigan haciendo dinero y estén quietos, muchachos. No gasten el tiempo de la corte en esto.
1: Sí, entiendo.
0: Ahora, si tú me dices a mí, como pasó cuando. ¿Cómo se llama? ¿Te acuerdas? Los Beats. Ay, Dios mío.
1: Los
0: audífonos, ¿te acuerdas? Ajá. Ahí sí, porque ahí el logo era idéntico. Ahí plasmaron este logo y lo pusieron en estos Beats. Y hubo una demanda por eso.
1: Para la compañía donde nosotros trabajábamos.
0: Ajá. Ahí sí. Ahí sí, porque ahí está el logo. Pero aquí, un alce y un castor. ¿Cuál es el lío?
1: Yo entiendo eso y entiendo lo que tú dices, pero también la idea de Buc-ee's es algo original. Aviéntate una gasolinera igual de grande, ponle los baños tan lindos, pero ya poner un nombre parecido al de Buc-ee's es lo que a mí se me hace de mal gusto.
0: Que se llama Mickey's.
2: No,
0: pero
2: es parecido.
0: No, es Buc-ee's. Mickey's. Es Mickey como se escribe Mickey.
1: Sí, pero suenan igual. Y el logo, lo estoy viendo, es los mismos colores. Obviamente es un alce, ¿verdad?
0: Por
1: es un
0: eso.
1: Alce y no un castor, pero son los colores. Y entonces eso lo hacen así como que para despistar al enemigo, ¿no? Como que a ver si se confunden y piensan que van a Buc-ee's, pero. O vienen a Mickey's.
0: Yo no le veo ahí dónde está. Yo como que no le veo juicio. Yo como si fuera juez. Espera, vayan a trabajar.
1: Y también.
0: No le gasten el tiempo a la corte.
1: Debería estar un poquito más seguro de sí mismo, ¿verdad? Sabiendo de que va a ser muy difícil que logre otra gasolinera u otro lugar como esto llegar a, o sea, tener el éxito y la popularidad que tiene Bucky's hasta ahora.
0: Lo que sucede con la compañía Bucky's es que estamos hablando de que tiene un acceso a todo. Hay gasolina de verdad. Ahí sí hay gasolina. Yo creo que esa gente tiene una tubería directa desde la refinería.
1: Increíble.
0: Porque
1: increíble.
0: Tienen como 50 bays, bombas de gasolina. Ajá. Tienen como 50. Por lo menos la que está aquí en Dayton, la que además que yo he visitado. Tiene como 50.
1: A ti que te gusta el dulce, ¿verdad? Si te gusta,
0: el helado,
1: cositas dulces.
0: De los dulces a mí el helado.
1: Los cinnamon rolls de Bucky's. Qué cosa tan deliciosa.
0: Bueno,
1: pero rico.
2: Yo no he probado nada de Bucky's.
1: No puedo creer que tú fuiste a Bucky's y no compraste nada de comer.
0: ¿Dónde fueron?
2: No,
0: ¿al de Sarasota?
2: No sé, en Tennessee.
0: Oh, en Tennessee, allá arriba, ok. Uh-huh. Donde iba subiendo por la 75, por ahí para arriba.
2: Iba por allá.
0: Ajá, sí.
2: Sí, pero... O sea, lo que pasa es que yo me
1: compré una camiseta y así.
2: No, yo compré algo como para adornar en la casa. Sí. Pero es que yo me paré por casualidad. Yo dije, ay, vamos a pararnos aquí, que a cada rato dicen los Sainz Bucky's.
0: Y cuando entraste.
2: Un Walmart.
0: Sí, no, eso mismo.
1: Qué locura. El baño es lo mejor.
0: Ahí tienen de todo. Tú te quedas frío, tú dices, pero bueno, esto aquí es que es de todo.
1: Sí.
0: No, esa te pensaron en todo. Y, pues tú sabes, llenas el tanque. Ahora, la única problemática que yo sí le he visto es que la gente deja el tanque lleno y se van adentro. Y como las filas son tan largas, ocupan la bomba de gasolina. Esa es la parte mala.
1: Pero como hay 80,000 bombas, pues si te vas a la otra.
0: Imagínate.
1: Pero entiendo si eso es de mal gusto que hagan.
0: Bueno, veremos. Dios quiere que esta gente resuelvan esto. Porque nada, si tú miras los dos, nada. Oye, no es por nada, pero uno no tiene que ver con el otro, por Dios. Nada, para nada. Para nada. Para mí que hay Bucky como que Bucky como que tiene que bajarle un poquito. Yo sé que si tú eres fanático de Bucky le vas a ver la parte negativa a Mickey's, pero honestamente ahí yo no veo nada.
1: ¿Sabes quién los va a demandar también a Mickey's?
0: Sí, Disney. Yo sé. fíjate, ahí por el nombre nada más tiene más probabilidad, pero con todo y eso yo le añadieron ¿cómo se llama? La S, ¿entiendes? Y así que Y además Mickey es un nombre. Ahora, si la puedes poner la otra parte, el mouse, pues entonces ahí sí hay problema. ¿Me entiendes? Ahí sí hay problema. Oye, y hablando, ya que hablamos de Tommy Jones hace unos minutos, ¿verdad? Descanse en paz.
1: Sí.
0: Creo que esta semana, sin falta, se reanudan las conversaciones a ver si habemos Stadium o no. ¿Entiendes?
1: Me tienen harta también. Estoy harta de todos.
0: Bueno. Imagínate, el problema aquí ahora es que si no se deciden, un poquito preocupante, de verdad es un poquito preocupante que venga ahí de momento y ¿cómo se llama? Y nos quiten al equipo de nosotros, puede suceder, uno dice que no, pero puede suceder.
1: Claro que sí, por eso ya ni quiero hablar de eso, me tienen estrés.
2: Pero ¿sabes qué? No creo que lo muden para Orlando tampoco. Orlando, el county, Orange County. Negó el deal del estadio.
0: De los Dreams.
1: Uh-huh. Se la dieron de emoción. Es que Orlando ya no necesita más gente visitantes. Chach. Y no, de verdad que no.
0: Y nosotros como equipo estamos haciendo muy bien, tú sabes. Ahora mismo estamos número uno en la liga.
1: Seguimos número uno, sí, pero los Orioles nos barrieron. No le ganamos ni un solo juego a los Orioles.
0: Bueno, falta uno hoy.
1: Pero igual, ¿tú sabes si los Yankees ganaron o perdieron ayer?
0: Creo que ganaron.
2: Los Yankees perdieron.
1: Entonces estamos igual. Porque si los Yankees estaban perdiendo contra los Blue Jays, nosotros contra los Orioles, seguimos en primer lugar, el lugar por encima de los Yankees.
0: Yo escuché esta mañana que estamos a 5 juegos. Fue lo que yo escuché esta mañana.
1: Seguimos igual. No, los Yankees no nos alcanzaron, así que hoy comienza contra los Blue Jays y los Yankees juegan contra los Orioles.
0: Ay, madre.
1: Así que
0: vamos a ver cómo termina esto. 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
1: Bueno, si tu hija es como la mía, que quiere saber el UV para ver si sale a broncearse, hoy es un día horrible con mucho UV de en 11 va a estar porque hay un índice de calor que se va a sentir arriba de los 100 grados, hay un heat advisory, o sea, un día muy caluroso. La temperatura ahora mismo en el área de Town and Country, 79.
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0: Desde el centro de tráfico de Estrella Insurance, mirando por acá las carreteras, los puentes y las cámaras, vemos que los cuatro puentes en el área de la bahía de Tampa, todo está fluyendo. Ay, mira qué rápido, qué escopeta. Los cuatro puentes, todo está fluyendo, todo está chévere.
1: Nice.
0: Recuerden que si vienes manejando de Pinellas hacia Hillsborough, o sea, de St. Pete hacia Tampa, y te tienes que salir en la calle Cypress, o sea, la primera entrada ahí, que después se convierte en Kennedy, eso está cerrado y así estará hasta el 2028. Construcciones en esa área. Tienes que moverte un poquito más. Ahora, la salida de la rampa para entrar al aeropuerto continúa abierta. 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
1: Bueno, familia, la temperatura más alta para el día de hoy dice que será estará en los 95, pero se va a sentir como 10 grados más porque hay otra vez heat advisory. Ahora mismo en el área de Clearwater, 78.
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2: Desde el centro de tráfico de Estrella Insurance, mirando por acá la carretera, los puentes y la cámara, vemos que los cuatro puentes todo está fluyendo. Donde está lenta la cosa es la 275 Sur, entre lo que es Hillsboro Avenue y Fowler, ¿ok? El southbound de la 275 lento. También vemos que la 4 también está lenta entre McIntosh Road y Tonoto Sasa Road, y la US 41 viniendo desde el área de Gibson hacia el Selmon Expressway también está lento. 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
2: Óyeme, ayer hubo una reunión de Santa Claus aquí en el área de la Bahía de Tampa. Una convención. Habían 100, había casi 100 Santa Claus aquí en el área de la Bahía de Tampa.

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2: ¿Sabes que el condado de Hillsborough, Nandy, tuvo un récord en las votaciones tempranas, que ya terminaron, ¿eh? Si querías votar, like early voters, voters, eso ya terminó ayer o antier.
1: Mañana es el último día de, mañana es el día de elecciones, ¿no?
2: No, es en octubre.
1: Pero las primarias.
2: Es en
1: mañana, 18. Pues,
2: es mañana.
1: Mañana 18, sí. Mañana son las primarias, sí, creo que el día de
2: agosto 18, es verdad. Agosto sí. 18, mañana. Pero el registro fue de que fueron 128,000 personas que votaron. Ajá. Uh-huh. Como early voters.
1: Sí, en la primaria.
2: Y es un récord.
1: Sí, yo mañana tengo que ir a votar. Yo
2: es un récord.
1: Oye, muy importante.
2: Mañana.
1: No importa por qué partido, uh-huh. Ni a qué afiliado, aparte de todo, o sea, tú puedes votar por quien a ti te dé la gana. Siempre es muy importante, te recomendamos la que leas la plataforma de estas personas para que después no te asombres, ¿tú me entiendes? Muy, muy importante. Pero no importa por quién tú votes, pero sal y vota. Si no votas, no te puedes quejar. Sea para un bien o por un mal, no te puedes quejar. Así que es muy importante salir a votar mañana, día de elección.
2: De acuerdo.
1: Mira, y ayer hubo una convención de Papás Noel aquí en el área de Tarpon Springs. Esto está cool, ¿sabes por qué? Porque se están preparando para la temporada navideña que ya, como quien dice, un abril será el de ojo. Mira, llega, hoy ya, ¿en qué mes estamos? Ya estamos a mitad, ya pasamos la mitad de agosto, imagínate. Ya mismo llega septiembre. Y después de septiembre para allá hay que poner la música de Navidad ya.
2: O sea, ya, como, sí, no, de acuerdo contigo.
1: La música navideña.
2: Eso se fue volando.
1: Pues mira, se reunieron para hacer un taller anual en Tarpon Springs, donde ellos se educan, es como una clase, ¿me entiendes? De cómo hablar a los niños, cuando le hacen preguntas de sus papás, le hacen preguntas de regalo, cómo contestar a los niños. Y yo encuentro eso algo muy, muy, muy chévere. Y a la misma vez también para conocerse y conocer más a las comunidades, visitar hospitales, porque mucha gente piensa que estas personas que hacen de Papá Noel simplemente están como ahí sacándose fotos, ¿no? Aparte de eso tienen que hacer otras cosas más. Muchos de ellos son casi siempre son personas retiradas, en su mayoría, no todos, pero en su mayoría son personas retiradas y personas también tienen que conocer el sentir como la vibra de estas personas, que sean personas que verdaderamente tengan amor.
2: Y que les hagan un background check.
1: También. Sí, también, muy importante. Yo creo que eso es una de las cosas una de las cosas más importantes. Pero se reunieron. Me hubiera gustado estar ahí, creo que 83 para comenzar, Santa Claus y Mama Claus. ¿Ok? Cool. 83, señor.
2: Señora Claus.
1: Señora Claus. ¿Y qué yo dije?
2: ¿Qué dijiste? Dime tú.
1: Bueno, Mama Claus. ¿No?
2: No, no. Tendría que ser mamá.
1: Pues mamá.
2: No es mamá
1: Claus.
2: Porque él es señora Claus.
1: Él es Papá Noel.
2: Sí, pero ella es señora Claus.
1: ¿No? Ah, pues señora.
2: Sí, sí, sí.
1: Muy bien.
2: Déjalo
1: tranquilo.
2: Así mejor.
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0: 7 de agosto, un día que jamás se va a repetir en la historia del mundo universal mundial. Oye, saludo para ti que vas manejando por los diferentes puentes aquí en el área de la Bahía de Tampa, la gente en el área de Big Ben Road, la gente de que van por la 301, ¿sí? A ti mismo. Los que se encuentran ahora mismo en Waimama, Ruskin, la gente de Plant City, Barrico. Gracias por la sintonía. ¿Estamos ready ya, muchachos?
1: Listos.
0: ¿Estamos listos?
1: ¡Estamos listos!
0: Papolín, prepárate un cafecito ahí un poquito más fuerte, ¿ok? ¡Túmbale!
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0: Bueno, nuestro pana llega directamente desde Guerrero, México. Ese es el gran Felipe. ¿Sabes que Felipe vive aquí, cerquitita del emisor, aquí en Clermont? Cerquitita ahí, entre Brandon y Tampa.
1: No, pues tráete un cafecito, Felipón. ¿Cómo va a ser?
0: Dice que lleva más de 15 años viviendo aquí en el área de la Bahía de Tampa. Se casó con la hermosa Leticia. Dice, mexicana de igual que yo. Él dice, yo vengo de Guerrero. Es un lugar de hombres calientes, de verdad. Y si no, que le pregunten a Leticia. Y aquí lo tenemos en línea, el carpintero, mi pana, Felipe. Felipe, buenos días, mi hermano.
4: Buenos días.
0: Felipe, ¿verdad que tú vienes?
1: ¿Verdad?
0: Sí, muy
1: Felipe.
0: Serio. Mira, incluso tú sabes que creo que cuando él va camino al trabajo, él va hablando con los clavos. Dice, ponte para lo tuyo, te voy a entrar a martillazo si no entra.
1: No, ¿qué? Martillazo, ni que nada. Él está haciendo su carpintería cantando, amorcito corazón, yo tengo tentación.
0: Anda.
1: Sí, ¿tú te crees Pepe el Toro, Felipe?
4: ¿Mm?
1: Se ríe. Mira, un beso.
0: Esta mañana le diste un besito a Leticia lindo. ¿Eh?
4: Sí, antes de irme.
1: Ah, ya se puso serio, Felipe. Háblanos más fuerte, ándale, aunque sea serio, ¿ok?
0: Felipe es que no, es que okay. Él no sabe cómo actuar porque dice, y si Leticia me está escuchando y yo quedo mal aquí. Así que pues, las preguntas de Papolín, pónsela suave a Felipe ahí.
1: Uy, ok, vamos a comenzar, Felipe. ¿Cómo se le llama a un libro de un autor desconocido cuando no conoces quién lo escribió?
0: Dile, yo no sé.
4: No lo sé.
1: No sabe. Ok, póngasela mal.
0: Oye, ¿qué pasa,
1: Felipe? ¿Cuál es la capital de España?
0: Es fácil, dale.
4: Madrid.
1: Sí, señor.
0: Siempre que sabe.
1: Muy bien. Oye, Felipón, tú eres de Guerrero. Yo también soy de México, pero ¿de qué parte?
4: ¿Quién, tú?
1: Sí.
4: De Chihuahua, ¿no?
1: Sí, señor. Y arriba el norte. Y quien no me cree, que ve el mapa.
0: Y sí, sí. Anda.
1: No.
0: Guerrero, dile. Y doy yo caliente. Y si no, pregúntale a Leticia.
1: ¡Ay! Oye, Felipe, ¿en dónde se encuentra el Strass Center en Tampa?
4: Se encuentra en Channelside, ¿no?
1: No, del otro lado, ahí cerca.
0: Ashley, por ahí.
4: Sí, por el Sparman Works, ¿o no?
1: Te vas para el otro lado.
0: Papolín, pero dale un break.
1: Felipe, ¿cómo se le llama al resultado de una multiplicación? ¿Viste que debiste haber puesto atención en matemáticas?
0: ¿Viste?
4: Un poco, sí.
0: Sí,
1: ¿cómo se le llama al resultado de una multiplicación?
4: Resultado de una multiplicación.
0: Y esa sierra. Y esa sierra.
1: Ay.
0: Papolín, dale más suavecito.
1: Felipe, ¿cómo te dice Leticia cuando la haces enojar?
0: Felipe.
4: Me dice por mi nombre completo.
0: ¿Y cuál es?
1: Dilo completo.
4: Felipe Camargo.
0: Felipe Camargo.
1: Camargo.
4: Sí.
1: Pero sí, nomás un apellido, ¿no tienes dos?
0: Hay tipo Camargo.
1: ¿Y dos nombres? No, un mexicano que se respeta tiene dos nombres y dos apellidos, Felipe. Sí. No, aquí nomás no quiere dar su identidad.
0: No, imagínate.
1: Ok, muy bien.
0: Es que Leticia se lo tiene prohibido.
1: ¿Sabes que en nuestros Tampa Bay Rays hay un pelotero que juega primera base y es mexicano? ¿Cómo se llama?
4: Aranda. ¿Aranda?
0: ¡Ah, María, cómo sabe este muchacho!
1: Jonathan Aranda, claro que sí. A ver, Felipe, ¿cómo le dices tú a Leticia cuando quieres que te

0: perdone porque hiciste algo que a ella no le gusta.
1: Me imagino que se pone triste. Él le dice a ella.
0: ¿Tú sabes cómo le dices?
2: Sin mí. Sí, pues le digo, es como la sad puppy face y le digo, perdóname, mi amor.
0: Puppy
1: eyes, cala. Oye, tú veas, un hombre cariñoso.
0: Cae a mis pies con mis ojitos, dice Felipe. Ájale. A ver, Felipe, mexicano que se respeta, sabe decir parangaricutirimícuaro.
1: Ay, ahí no te puedo ayudar.
2: Parandatiqui.
0: Felipe.
1: Sí, ayúdalo.
0: Y por último, hoy es lunes con LD.
1: Dile.
2: Con LD.
1: Luna.
2: Lunes.
0: Ah. De lunes. Ok, bueno, muy bien. All right, 1, 2, 3, 4. Vamos a corregir. Casi. ¿Cómo se le llama un libro o un texto de autor? Ay.
1: Felipe.
2: ¿Autor anónimo?
0: De autor desconocido, era anónimo. Exacto. Okay. El Stress Center se encuentra en Downtown Tampa. El resultado de una multiplicación se le llama producto. Y parangaricutirimícuaro. Casi no, Felipe, pero sí sabes.
1: Dale, dile alguito a este Uber.
3: Burriquito.
0: Ay, qué mal.
1: No. Sabe.
0: Felipe, ¿y qué crees? Te acabas de llevar 4 boletos, pero tú escoges para dónde. ¿O quieres para Adventure Island o 4 boletos para nuestro privado en vivo con Adolescentes Orquesta?
2: Deme el de Adventure Island, por favor.
0: Te doy los de Adventure Island, claro que sí. Dímelo con cuál emisora.
2: Con la mejor, con la Sol 97.1.
0: Ahí claro.
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1: Ok, familia, la temperatura para el día de hoy, la más alta va a llegar como a los 95, pero se va a sentir como en los 105.
2: Wow.
1: Hay un heat advisory a partir de las 11 de la mañana. Y ahora mismo en el área de Town and Country, 80.
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2: Desde el centro de tráfico de Estrella Insurance, mirando por acá las carreteras, los puentes y las cámaras, vemos que la 275 Sur está lenta desde Hillsboro hasta llegar a Fowler, lo mismo que el westbound de la 4 entre McIntosh Road y lo que es Tonoto Sasa Road. Ahora, las personas en el área de Odessa, hay un accidente, si vienen bajando en Gun Highway por la 54 camino hacia lo que es el área de Citrus Park, en esa área hay un accidente, lo que es en Tarpon Road y Gun Highway. También vemos que ahora en el área de Lutz también hay un accidente en la 54 y Livingston Road, ¿ok? Antes de llegar a lo que es, son los outlets en esa área por ahí. Así que si puedes evitarte esa ruta en la mañana de hoy, te vas a hacer un gran, gran favor. 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

0: Dímelo.
1: Mira, si eres papá y tus hijos van a la escuela, tú tienes que escuchar lo próximo.
0: Mi mamá también.
1: Sí, este drama.
0: ¿Qué pasó?
1: Tenemos a la expertóloga. Estará con nosotros Jessica Santana.

0: 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Recuerda que a las 8 de la mañana te vamos a decir de qué manera te ganas las entradas para que vayas a ver a Ricardo Montaner, que llega aquí a Tampa.
1: El 15 de septiembre en el Jingling Center. Son sus últimos dos conciertos. Lo va a tener uno en Orlando y luego aquí en Tampa, y se acabó.
0: Se acabó, Isan, se acabó.
1: Se acabó, no más conciertos aquí en Florida.
0: ¿Sabes qué? Bien pendiente, eso llega a las 8 de la mañana, te decimos de qué manera te ganas estas entradas. Bueno, tú sabes que ya el pasado lunes, la pasada semana en general, todo comenzó lunes, después miércoles, jueves, hasta que todos los condados aquí en el área de la Bahía de Tampa comenzaron ya este nuevo año escolar 2026. Y hay muchos padres que trabajan, Cristi.
1: Sí, habemos muchos padres que trabajamos y tenemos que ahí estar como que entre tener un balance entre el trabajo y luego las muchas responsabilidades que llegan con la escuela de los muchachos. Uh-huh. Y hay veces que tenemos que salir del trabajo, pedir permisos para ir que sea una junta, que sea esto, que sea el otro, que un meeting de una cosa, de otra. Y queremos saber si realmente eso lo podemos hacer.
0: Sí, porque hay personas que piensan que en los trabajos eso es obligado, pero para eso, como siempre, tenemos a la experta, a Jessica Santiago, que nos viene a hablar con calle.
1: Así mismo, con calle, es experta en recursos humanos. Jessica, buenos días.
2: Buenos días, Cristina, Andy, ¿cómo están?
0: Muy bien,
1: reina, gracias.
0: ¿Cómo estás tú, mi amor? ¿Todo bien? ¿Cómo pasaste ese fin de semana?
2: Ay, muy bonito. Todo bien, chévere. Mucho trabajo.
0: Muy bien. Jessica, háblanos de esto. ¿Tú crees esto de que hay mucha gente como que vive un poquito en las nubes con esto del tiempo libre en el trabajo?
2: Sí, pues mira, incluso en Estados Unidos, pues dependiendo del estado, hay ciertas licencias, pero la mayoría de los patronos de las compañías lo que hacen es que tienen lo que conocemos como el PTO, uh-huh, el Personal Time Off. Y este tiempo, pues comúnmente es el que se utiliza, valga la redundancia, para pues asuntos personales. Así que los padres definitivamente tenemos que visitar las escuelas de los niños en ocasiones, sobre todo ahora que es el back to school, que nos tenemos que poner al día, que hay orientaciones, hay padres que van más que otros, hay unos por obligación, otros, ¿verdad?, por necesidad. Uh-huh. Y para eso comúnmente, pues la compañía lo que le brinda es este tiempo personal para que los padres entonces tengan el tiempo de poder ir a visitar los maestros o cubrir las necesidades que tengan en las escuelas.
0: O sea que esto no es obligado, ¿verdad? El patrón no es obligado. Si no tienes el PTO, pues entonces es tiempo sin paga, me imagino, ¿no?
2: Pudiese ser tiempo sin paga, pudiese ser reposición de horas, porque, por ejemplo, si hablamos de un empleado que a lo mejor trabaja 8 a 5, pero es un horario que cierra 7, 8 de la noche, a lo mejor ese empleado puede ir a la reunión a las 8 de la mañana, presentarse a las 9, entonces salir a las 6 en vez de las 5. Es importante que lo que haya es la comunicación con el supervisor y el empleado, para que, pues obviamente, ¿verdad?, el empleado no pierda ese dinero y cumpla con su obligación de padre también.
1: Oye, ¿qué me dices cuando de repente te llaman o porque está enfermo y no tiene nada? O se meten en problemas.
0: Muchacho.
1: Me contaron, no es que yo lo haya vivido. O se meten en problemas y te dicen, ven a recoger a tu hijo o a tu hija ahora mismo. Y tú estás en pleno meeting del trabajo, en un momento bien importante. Y tú así como que, uy, no. Y no puedes, porque usualmente acá en Estados Unidos estamos, la mayoría de los que estamos aquí, pues estamos solos, ¿no? Sin familia. Entonces te tienes que como que hacer de amigos para que te ayuden. Pero no es lo mismo como cuando uno está en sus países, que está la prima, el tío, la vecina que te puede ayudar. Aquí es más complicado eso.
2: Claro, es bien difícil en ese sentido, Cristi, pero definitivamente, pues si no hay otra opción, no lo podemos decir tampoco a la escuela. No, mira, déjalo allí, olvídate.
1: Que se aguante.
2: Toca salir, claro, toca salir. Sí es importante establecer que si es un empleado exento, bajo la clasificación exento, profesional, ejecutivo o administrador, ya una vez haya trabajado un periodo del día, cobra sus 8 horas, ¿ok? También hay que mirar en qué, si hay la posibilidad de que estos empleados continúen en sus casas, pero trabajando remoto, dependiendo obviamente del trabajo que realicen, porque sabemos que hay unos que son sumamente físicos, pero ustedes no podrían, a lo mejor si te llaman ahora, no, que el nene va a buscar, entonces pues seguir trabajando remoto, ¿verdad? Sabiendo que ustedes tienen que estar en la emisora.
0: Claro.
2: Así que hay que mirar todas esas alternativas.
0: Ok, pero entonces, ¿qué sucede si de momento tú no tienes el PTO en el trabajo? Vamos a decir, ahora mismo Cristi no tenga el PTO y tiene que salir de aquí corriendo a buscar a su niña a la escuela. Y ella se va sin... Pero me tengo que ir. ¿Ella puede perder el trabajo por eso? ¿La puede, o no puede pasar nada? No pasa nada.
2: Mira, sabemos que, ¿verdad? En Estados Unidos, la mayoría de los estados tienen employment at will, que básicamente es que yo te puedo terminar sin ninguna razón. Pero yo creo que, y sobre todo en estos días donde pues tratamos de que los líderes y los supervisores de la organización, ellos sean empáticos y no vayan a despedir una persona porque tenga una situación con su hijo, no sería lo correcto. Desde mi punto de vista, no es ético. Okay. Sí, obviamente, hay que, de nuevo, mantener esa comunicación. Tampoco es salir y dejar el puesto vacío, ¿verdad? Cumplir con ambas responsabilidades en la medida que se pueda. Cada puesto de trabajo tiene una responsabilidad diferente, que a lo mejor va a ser más fácil con unos que con otros, pero por eso es bien importante siempre establecer esa comunicación y esa claridad con el supervisor.
0: Claro, o sea, hay que lambonear bien, o sea, un buen lamboneo, ¿me entiendes?
2: Mira, llevarle la manzanita, el café, claro. Cuando toque decirle, tú sabes, pues mira, te acuerdas del café, la manzana.
0: Dice, oh, jefe, ¿te gustó el café que te ordené? Ese lo traje de Italia, ¿oíste? Ese
2: cuesta. Lo traje de Italia y me toca irme al colegio ahora que me llamas.
1: Ay, Comper. ¿Sabes? Pero yo pienso, Jessica, que aquí los jefes tienen una oportunidad de ser buena gente y ganarse a sus empleados con este tipo de situaciones. Yo he tenido la suerte, mis hijos ya uno salió de high school, la otra ahora es junior, pero yo he trabajado aquí en la mañana desde que mis hijos están en elementary school. O sea, toda su vida escolar yo he estado en este trabajo despertándome y nunca los he llevado a la escuela. Y cuando había oportunidad, había situaciones de que, ay, que va a recibir un premio, que tú sabes, cositas en la escuela importantes, a mí siempre me han dejado salir.
0: Gracias.
1: Y yo siempre lo agradecí porque me decían, ¿sabes qué? Eso no te lo puedes perder. Son cosas que no te puedes perder. Y me dejaban salir y regresaba y en revolú. Sí. Llegaba a la emisora, me iba, regresaba y así, pero no me perdía esos momentos importantes. Y eso a mí me hacía trabajar con más gusto y siempre agradecida porque nunca tuve ningún problema con esa situación. Entonces era una buena oportunidad para los jefes de que hacer sentir bien a tus empleados. Y si haces sentir bien a tus empleados, trabajan con más gusto.
0: Así mismo es. Yo estoy bien claro con eso también.
2: No, definitivamente sabemos que los supervisores tenemos que humanizar cualquier cosa porque trabajamos con humanos y los humanos tienen familia. Y como tú bien dices, Cristi, yo me sentiría muy agradecida a un supervisor, de un líder que me permite ese tiempo de yo poder estar con mis hijos y no perderme esos momentos que nos regresan.
1: Uh-huh.
0: Muy
1: de acuerdo.
0: Bien. Muy bien. Oye, Jessica, ¿cómo la gente puede ponerse en contacto contigo para cualquier pregunta o más información?
2: Claro, mis redes sociales son Recursos Humanos con Calle y JSR Services.
0: Mira, y aparte de todo, si no tienes el PTO, miren, a la amponía se ha dicho.
1: Ah, eso nunca falla, dicen.
0: El café. Y después, oh, jefe, pero qué linda está esa corbata, jefe. ¿Entiendes? Jefe, el carro, que ese carro está chulo.
1: Wow.
0: Jefe, esos zapatos, ¿dónde tú los compras? Un lamoneo trae a unos niveles bien descomunales, ¿verdad?
1: Espérate, Nandendo es muy experto en esto.
0: Perdóname, ¿cómo fue?
2: Siempre da buen resultado.
0: Viste, siempre da buen resultado. Señores, tú que estás escuchando, recuerda, cuando llegues hoy al trabajo, llévale, es más, róbate una flor cuando vayas por el jardín del vecino y se la llévale.
1: Exagerado.
0: Jessica, muchísimas gracias, mi amor.
1: Gracias, Jessica.
2: Gracias, linda semana.
0: Igual para ti. Ahí teníamos a la doctora Jessica Santiago.
1: Experta en recursos humanos.
0: ¿Eh? Y ella me gusta cómo es, porque ella habla con calle.
1: Me gusta.
0: Así, mimito, con calle.

0: 15 minutos a las 8 de la mañana te vamos a decir de qué manera te vas a ganar las entradas para que vayas a ver a Ricardo Montaner. Quédate, no te vayas.
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2: Prepárate porque llega un hit advisory. Qué pena que las muchachitas están en la escuela porque el UV el día de hoy va a estar en 11, o sea, extremo. Lástima que no se van a salir a broncear. Y la temperatura más alta se va a sentir en 105. Wow. Ahora mismo en el área de Wesley Chapel, 80.
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0: Desde el centro de tráfico de Estrella Insurance, mirando por acá las carreteras, los puentes y las cámaras, vemos en estos momentos que está empaquetada la situación desde el Howard Franklin por ahí para allá hasta llegar a Hillsborough Avenue. Este es el southbound del veterano. También todavía continúa activo el accidente que hay en Gun Highway y Tarpon Road en el área de Odessa. Vemos por acá también que hay un auto que está deshabilitado cerca de la salida número 19, que vendría siendo la 54, y el Suncoast Parkway, o sea, el veterano. La 275 Sur, lenta desde Downtown, por ahí para arriba hasta llegar hasta Fowler. Y también vemos que la US 41 viniendo desde el área de Gibsonton, US 41 North, también está lenta, lenta, lenta. ¿Quieres ahorrar hasta la mitad en tu seguro de auto? 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
0: Óyeme, tremendo takeover aquí en el área de la Bahía de Tampa que terminó con 16 arrestos.
2: ¿Qué?
0: Te lo cuento todito detrás de... Sonríe, es que sonríe.

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1: Mira, lo que está en tendencia es que rapidito, tan pronto terminemos con este segmento, mira, te vamos a decir de qué manera te vas a ganar entradas para que vayas a ver a Ricardo Montaner, ¿ok? Rapidito detrás de esto. Óyeme, 16 arrestos, en eso terminó este takeover aquí este fin de semana en el área de Brandon. Y si tú ves las edades, una cosa increíble. Estos chamaquitos estaban en un estacionamiento de un lugar privado, haciendo burnout, haciendo carreras ilegales. Cuando llegó la policía, bloqueó. Lograron arrestar a 16. Las edades, cuando te los menciones, que vas a quedar, uno queda como que, ¿en serio? ¿Qué hacen estos chamaquitos? ¿Dónde están los papás también? Aunque ya muchos de ellos, después de los 18 años, pues muy poco lo que los padres pueden hacer, ¿verdad? Edades, ¿estás ready? Mira de esto, de los 16, 22, 18, 23, 20, 22, 19, 22, 21, 20, 19, 18, 18, 18, 19, 19 y 18. Y entre ellos también, pues, aparte de estos jóvenes, arrestaron a un viejoco por aquí de 40 y pigas, casi 50 años también.
0: Ay, no,
1: borracho, no, ahí no, que no quiso atender. Creo que uno de estas personas que escapó de la policía terminó chocando con un cruiser del Florida Highway Patrol. Así que, señores, la policía está poniéndole mano dura a esto. Y yo creo que ya es hora que esto lo frenen de alguna manera. Yo no sé si es que, porque vuelvo y repito, como hablamos tempranito en la mañana cuando arrancamos el show, de que a veces tú ves estos lugares, estas gasolineras por ahí, donde están estos muchachos haciendo escante con la música a todo fuerte, bloqueando las bombas de la gasolina, y la policía pasa. Yo no sé si es que como es algo privado, no pueden hacer nada, al menos que no surja una, ¿cómo se llama?, un delito, me imagino, yo no sé. Pero de verdad que llega un momento como que un poquito como que da miedo y un poquito frustrante. Y los dueños de estos lugares o los empleados, yo sé que los empleados no hacen nada, porque ¿qué van a hacer ellos? Entonces van a meter en problemas con algo que se buscan hasta una situación fuerte y después el mismo patrón no lo defienda, ¿me entiendes? Así que por lo menos la policía está haciendo parte dentro de lo que cabe.
2: Oye, Nandy, familia, ustedes están hartos de tener que ponerse pantalones y ropas para ir a los compromisos sociales. ¿Oíste lo que te dije?
1: ¿Cómo que ponerme ropa?
2: ¿Estás harto de ponerte ropa? Y, ay, me tengo que vestir porque tengo que ir a un compromiso social.
1: Sí, a mí ya, yo estoy casi quitado de todo eso.
2: O sea, ¿te gustaría irte sin ropa entonces?
1: ¿Mm? No, sin ropa no, porque irme como a mí me dé la gana.
2: No. El punto es ponerse pantalones. ¿Estás harto de ponerte pantalones y tener que vestirte para salir?
1: Bueno, es que eso sí, bueno, ya no importa.
2: Bueno, si lo que tú buscas son actividades nudistas o naturistas, como dice, ahora cada vez son más y más populares. ¿Sabes que existe una organización en naturistas, ok? Como la Asociación Americana para la Recreación Nudista o la Fundación de la Sociedad Naturista. Estas fundaciones suelen compartir información sobre muchos eventos y complejos turísticos nudistas. Paseos en bicicletas, cenas nudistas, cruceros nudistas. Y ahora aparentemente es el nudismo recreativo y se ha vuelto cada vez más y más popular. Lo mejor de todo es que es completamente gratis, no hay costo. Y además dice que te puede unir a las personas.
1: Yo pensé que tú me estabas hablando de ponerse una ropa como corbata, no. Vestirse bien para
2: él. No, que tú dices, ay, me tengo que cambiar. O sea, bueno.
1: O sea, que esto es para la gente.
2: Cada vez es más popular. Es completamente gratis y dice que puede unir a las personas. ¿Y sabes por qué? Porque cuando a veces uno se viste, bueno, uno siempre se viste. Cuando te vistes, tú puedes reflejar tu... como que qué tanto dinero tienes o no tienes, puedes aparentar, y a lo mejor en la forma que te vistes te pueden juzgar las personas y alejarse o acercarse a ti.
1: Claro.
2: Cuando tú no tienes nada, muestra realmente lo que eres.
1: No, y también no.
2: Las amistades que vas a formar van a ser reales.
1: Bueno, yo te voy a decir
2: reales.
1: Algo.
2: Reales.
1: Ahí tú puedes, cuando estás vestido, puedes demostrar qué tanto dinero tú tienes, pero cuando estás desnudo, ahí vas a ver qué tanto poder.
2: Por eso, allí es cuando tú vas a poder encontrar a las amistades realmente, porque te van a ver cómo eres.
1: Sí, cómo eres.
2: Realmente. ¿Por qué te digo todo eso? Porque esto se ha vuelto cada vez más popular y aquí en Florida no nos queda atrás.
1: Esto es una contradicción, ¿oíste? Porque por un lado predicamos una cosa, pero lamentablemente se hacen otras cosas. No entiendo.
2: No, gracias. Bueno, para más información, en la Asociación Americana para la Recreación Nudista o la Fundación de la Sociedad Naturista. Ahora no es nudista, es naturista.
1: Póngala de papolín.
3: Help me. Help me.
2: Ay, no.
1: Make to understand this.
2: No, gracias. Thank you, bye.
1: Estamos ready, Papolín. Estamos ready ya, estamos ready.
2: Ya.
1: ¿Quieres entradas para ir a ver a Ricardo Montaner? ¡Zumba!
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1: Ahora sí, antes que sean las 9 de la mañana, tienes que cantarme esto, ¿eh? Si eres la llamada número 9 cuando llames.
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2: Hay que acelerar.
3: 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Me va a extrañar.
1: No ahora, no ahora. Cuando lo escuches antes de las 9 de la mañana, la llamada número 9 a través del 813-819-0971 se va a llevar entradas para que vayas a ver a Ricardo Montaner. Pero tienen que hacerlo igualito así, ¿verdad?
2: Igualito.
1: ¿Cómo,
2: claro.
1: ¿Cómo es?
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1: Una vez.

0: Oye, estamos comenzando a establecer contacto con la mujer que viene con la lengua viperina, anda por la calle velando todo lo que se mueve, y lo que se mueve lo graba. Ella es la Gigi. Estamos estableciendo contacto con ella y estará con nosotros en solo minutos.
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0: ¡Buenos días por la mañana!
1: Así mismo es el show de Nandy Cristi por el Nuevo Sol 97.1, líder en variedad y diversión en Tampa. Saludos para las personas que van manejando ahora por los diferentes puentes aquí en el área de la Bahía de Tampa, los que nos están viendo a través de el TikTok, el Sol 971 FM. Saludos para ustedes, gracias por la sintonía y a todas las personas también que nos están viendo a través de la aplicación La Música.
0: ¡Yes, sir!
1: Todavía no ha salido, tú sabes, el me va a extrañar.
0: No.
1: Cuando lo escuches, la llamada número 9 a través del 838-19-0971 se lleva las entradas, pero tienen que cantar igual que él.
0: Sí, ahí les estamos poniendo ahí un video en las historias de Nandy Cristi para que vean más o menos cómo.
1: Y tú sabes, tienen que poner ahí, me va a extrañar.
0: Ella en el mío le va a hacer share, hazle tu share en el tuyo.
1: Ahí está, muy bien. Bueno, ya estamos ready con la poderosa.
0: Mande.
1: Con la lengua viperina. ¿Estamos ready ya? ¿Estamos?
0: Sí, la powerful.
1: Dale, zúmbale, papo. Link.
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1: Oye.
2: Y con todos se va. Llegó la Gigi.
4: Llegué.
1: Y como cada lunes y viernes ya la tenemos en línea, la lengua viperina, la destructora.
0: La destructora.
1: Ella es la Gigi. Gigi, buenos días, mi amorzote bello.
5: Buenos días, mis amores bellos. Feliz lunes, ¿cómo están ustedes?
0: Ay, me gusta tu actitud, me gusta la actitud. Sí. Así rápido, con ánimo de lunes. Buenos días, Gigi.
1: ¡Buenos días por la mañana!
5: ¡Buenos días en la mañana, señoras, señores! Y todo el que está en la calle disfrutando. ¿Cómo estamos? Mira, Cristi, que oye, no te había dicho nada, pero tu segundo programa fue ayer, y ayer me estuve con la Bendy allí en la playa oyéndote.
0: Ay, bien romántico. Oye, bien, el atardecer, escuchando Noche Mágica, domingo 7 a 10, ¿lo disfrutaste, Gigi?
1: ¿Te gustó?
5: Mira, mi amor, o sea, estuvimos en el yate, estuve en allá allí en el yate.
0: Ajá.
5: Oyendo Noche Mágica, qué cosa.

0: cosa.
1: Dijiste que estuviste en kayak en el yate.
0: En kayak.
1: Ah, en kayak. Ah, ah, ah, yo entendí. Ah, es que entendí otra cosa.
2: Presumida.
0: Adiós.
1: Lo cogió tarde.
0: Allí está la.
2: Ay, la risa, la risa.
0: No.
2: Ay, pero qué bueno que te gustó, Gigi. El próximo domingo prometo enviarte saludos, ¿ok?
1: Ahí está.
2: Y me pides una canción y te la dedico a ti y a la Bendy.
1: Y en cállate.
0: Ay, qué bella, sí, okay. Me encanta. Divino, divino todo, mi amor.
2: Gracias, reina.
1: Muy bien, para que te encalles.
0: Mira, ¿okay? Mi amor, vamos a arrancar rapidito porque vengo carga.
1: Está preña, vienes preña.
0: Estoy preña hoy, no, estoy que no aguanto ni un vómito.
3: Ay, mira. ¿Cómo que te mando disparate, coño?
1: Esa risita.
0: Mira,
1: que
0: mi amor, vengo con un fotógrafo conocido, el da profesional, simpático, bien vestido, muy bonito, bien chévere él.
1: ¿Quién estamos hablando?
0: No es de ti, dije fotógrafo.
1: Oh, gracias, muchas gracias, allí. Ay, madre, qué bien.
2: La risa.
1: No, porque como ella dice, hermoso, guapo. O sea,
0: no, mi amor, por eso te lo aclaré rapidito. No estamos hablando de ti, mi amor. Gracias, estoy hablando de un fotógrafo, corazón de mi alma.
1: Condena.
0: Otro día será tu turno. Mira, resulta, mi amor, que aparente y alegadamente hay un fotógrafo del área de Tampa, mi vida, que pues él es bien bastante famosito, tú vas y los encuentras hasta en estos sitios que hacen eventos de bodas y cosas, él tiene su bus y cosas así, videos, cosas bien chéveres, un muchachito bien chévere, casado, tú lo ves lo más chévere.
2: Ay, ya.
1: Te gusta
0: condenadamente, mi vida, pues... empezó a tener esta clienta que lo conoció en uno de los bus. Ay, mira, qué chévere. Ay, yo tengo un evento. Y fue a su evento. Ay, mira, yo tengo otro evento. Ay, mira, otro evento.
1: Anda, y todo comenzó a cambiar.
2: Y otro.
0: Mira, mi amor, y tengo otro evento. Ay, otro evento. Pues chévere.
2: No, Gigi.
0: Y la esposa, mira, pero esta muchacha hace como que mucho evento, que ella tiene una compañía o algo así. No, es que ella se dedica a hacer eventos. Ah, pues mi amor, aparente y alegadamente la esposa, entregando en la computadora y eso, pues donde él editaba fotos.
1: Ay.
0: Aparente y alegadamente, mi amor, encontró fotos de él con ella.
1: Okay. Anda, pero fotos que comprometedoras.
2: ¿Qué tipo de fotos? Describe una.
0: Bueno, por lo menos en todas había ropa, pero... Sí, lamentablemente te bajé la nota, lo sé, que estabas esperando.
1: No, yo pensé, eso no es un chisme de Gigi.
2: Bueno, pero pueden tener ropa y estar abrazados y así de una... poses comprometedoras.
0: En un supuesto evento que él estuvo que quedarse de un día para otro, no fue que estaba en el evento solo, es que estaba con ella y de ahí son las fotos en restaurantes, fotos en piscina,
1: pero
0: fotos
1: Gigi.
0: En la playa, fotos tomando sol, fotos haciendo brindis, o sea, él se dedicó a fotografiarse con ella.
1: Bueno, pero que escucha, en defensa del tipo, te puedo decir que hay fotógrafos que te están diciendo, mira, la abraza, le dice, mira, que esta Brandy. Posición... cuando estamos en la mesa, mira, la copa, cógela de esta manera. Si estamos en la puesta.
0: Mi amor, ese rollo.
2: Mira, el abogado del diablo aquí.
1: Pero es la verdad. Oye, tú sabes cuando tenemos nuestro pana, cuando él nos dice, Nandi, un poquito más sonrisa, ponte así.
2: Sí,
1: ponte
2: pero allá. No se toma la foto.
1: Bueno,
2: contigo,
0: no, mi amor, mire,
2: abrazándote.
0: Mi amor, pero rollo, para ese rollo estaba buscando a quien lo estirara.
2: ¡Embuste!
1: Mira.
0: Cállate que tú no estabas allí, yo sí.
4: Ay. Era un embuste.
0: Ay, pues aparente alegadamente, mi amor, ahora el fotografito va a tener que irse con su rollo por otra parte, porque ya tú sabes todo lo que hay y no sabemos qué va a seguir pasando, pero la cosa está fea en la casa del fotógrafo.
1: Mira, y el fotógrafo, más o menos, ¿en qué área vive? Para ver si me ubico. Más o menos, dime el área.
0: Déjame ver, bueno, creo que vive por el área de Odessa.
1: Tengo el mapa aquí puesto, Odessa. En el área
0: por el área de Odessa, por allá es que creo que está la residencia del fotógrafo.
2: ¿Tú ahora estás?
0: Que ahora se va a quedar con el rollo en la mano.
1: Sí, no, sí.
2: Sí,
1: mágico. Se quedó con el foco completo.
0: Con el foco, sí.
1: El del largo alcance.
0: Mira, mi amor, vengo con upgrade. Aparente, ¿se acuerdan del chismecito del contratista que tenía una casa que la mujer lo siguió y había otra? Sí, sí. Ajá. Está confirmado, la casa era de él, la compró en 2024.
2: O sea, este sí que tenía dos casas. Oye, hay personas que no pueden ni pagar una casa y el otro tenía dos casas.
1: Dos casas.
2: Y dos mujeres.
0: Confirmado, la casa era de él, la compró en 2024, la remodeló. Y aparentía alegadamente era el que esa casa la utilizaba, mira. De
1: matadero.
0: De matadero.
2: ¡Ay! ¡Se murió! ¡Qué locura! ¡Qué
1: ay,
2: locura!
1: Viene, Dios mío, matadero y todo.
0: Como les dije, como a 20 minutos de su casa principal.
1: Wow, lo único positivo que el tipo tenía ahí es que, tú sabes, no se echaba mucho tiempo en llegar a la casa. Llegaba rápido. No. ¿Entiendes?
0: Eso era, ya tú sabes, pero aparentemente parece que esta del último matadero parece que se envolvió y le dejó la casa.
1: ¡Ay, madre!
0: Wow. La metió a la casa y ya tú sabes, y entonces, pues aparente y alegadamente ya la esposa está en trámite, se está orientando, ya tiene abogados y todo, mi amor, y hasta la casa nueva... Le va a quitar.
2: Ay, ándele, qué bueno.
0: Cállate la boca, que tú eres el que te vas a quedar sin mi vida. Porque...
1: Mira, pero ven acá, este contratista, o sea, el tipo, antes de esta última, ese era un matadero que él tenía ya ahí, que él la llevaba ahí, como quien dice, salía a pescar, llegaba ahí, mataba y se iba para su casa. Y finalmente se enamoró final de esta última y esta fue la que lo enchuló.
0: Exactamente.
1: Ah, okay. Wow. Y entonces ya ahora ya la mujer se enteró y ahora es que está el meollo, está duro.
0: Ahora es que se formó la gozadera, mi amor.
1: Ay, madre.
3: ¿Cómo me estás hablando disparate, coño?
1: No, imagínate.
0: Ya
1: wow.
0: Tú sabes que así que ya sabemos, vamos a ver si después me entero de cómo termina la novela en los tribunales, pero ya sí se investigó todo, ya la casa es el dueño y esa casa se va a dividir porque ella dijo que no le pensaba que si la compró
2: qué bueno.
0: La casa se va y que la tipa para la calle, para afuera, para la calle. Y le dijo, no quiero que me compres la mitad, se va a vender.
1: Tómale. O sea, ella dijo, en mi casa no duerme ninguna otra mujer.
0: Se va a vender, exacto, la casa se va a vender. No es que me vas a dar la mitad que me corresponde, no, se va a vender. Que
2: muy así bien.
0: Que el chisme está bueno, está como chicle de brea, que se estira y se estira.
1: Ay, qué rico, qué bueno, bueno,
2: muy
1: bueno,
2: bien,
1: bueno.
2: Muy bien, muy
1: bueno.
2: Bien, qué bueno, bueno por ella, por la sí. esposa, sí, o sea, amor. Que uh-huh. se quede con
0: ya tú
2: todo.
0: Sabes, mi amor.
1: Y finalmente.
0: Mira mi vida.
2: Dímelo.
0: Y vengo, tengo uno de un policía. Pero espérate. También tengo, es que tengo dos, ay Dios mío.
1: Dale.
2: Cuéntalo rapidín.
1: Cuéntalo al policía
0: mira,
1: rápido.
0: Tengo rapidito, mira, gente, si usted está en sus áreas de trabajo y usted, ¿verdad? Tiene así una vida de que es complicada. Mire, por favor, los calzoncillos y las cosas así cuando usted, no, mire. Llévesela para su casa, no se la deja a sus compañeros de trabajo, mi amor.
1: ¿Cómo fue eso?
2: ¿A qué te refieres?
0: Alegadamente un call center por ahí cerca. Hay una persona que se pasa saliendo, haciendo cosas y se va y se cambia y deja la ropa tirada.
1: ¿En dónde? ¿En el baño?
0: En el baño.
2: ¿Cómo va a ser? ¿Que va a estar dejando ropa en el baño?
0: Mire, mi amor. Entonces los compañeros van y dicen, ay, bendito, mira la ropa. Mira, le encontraron calzoncillos. Ajá. Los calzoncillos chillados.
2: ¡Ay, no!
0: Parecía que se le había acabado la
1: tinta.
0: Los filtros de la cafetera.
1: Los cartridge.
2: ¡Guácala!
1: Y la chancleta.
0: Se encuentran por la línea amarilla.
1: Mira, Gigi, y la chancleta blanca estaban amarilla también. ¿Ah?
0: Mira, y de
2: chancletas,
0: sí. Me decía, mira, dejen eso, tienen que recoger las cosas. O sea, la gente ya en el call center, la gente está molesta y creo que Recursos Humanos va a tener que llamar la atención a las personas, porque imagínate.
2: Claro.
1: No se puede.
2: Oye, pues no, a veces se nos puede olvidar cosas, ¿no? Uh-huh. Y de repente si se te olvida, pues dile a alguien, oye, ve, recoge mi ropa, uh-huh. Ponle en una bolsita, escóndela. Pero hay que la dejen ahí.
1: Pero imagínate, si, si tiene hecho ya de
0: boda. Mi ropa, ¿quién va a tocar eso?
1: No, eso por eso mismo.
0: Eso hay, que, eso hay que llamar a la gente especialista de bombas, así, que van con esos uniformes y todo.
1: Sí, con guantes. Hay que cogerlo con guantes y pinzas, imagínate. Sí,
0: no, mira, deja eso, no vacile.
1: Ay, o sea, y esto fue.
0: Así que mira, te están velando, mijo, del call center.
2: Un call center por Brandon.
0: Ponte atrás, ponte para tu número, mijo, que allá en Brandon ya te están velando.
1: Ay, madre.
5: Cabo, qué difícil.
0: Ya está, fuerte choque, afuera esperándote.
3: Fuerza de choque. Ya. ¿Cómo me estás hablando disparate?
0: Ya. Ay, ya. Hablando fuerza de choque, rápido, vamos a cerrar con el policía, mi vida.
1: ¿Qué pasa?
0: Hay un policía que lleva bastantes años en la policía ya, y aparente y alegadamente tiene un compañerito de trabajo que llevan añitos haciendo amistad, y la esposa, ay, chévere, sí, ay, te vas con fulano, ay, te vas con mengano. Mi amor, pues, durante el fin de semana la esposa tenía el teléfono buscando unas direcciones.
1: Ay, no me digas.
0: Y cómo es que aparente y alegadamente entró un mensaje que decía, oye, anoche estuvo bueno, ¿cuándo volvemos a otra vez?
1: ¿Anda? ¿Qué? Ahí vienen.
0: Ya dijo, espérate, espérate, que estás con una mujer. Que no, y él, no, yo no estoy, que este mensaje, ábreme el mensaje. Ajá. No, te abre, mi amor, no era una mujer, no. Era el compañero de trabajo.
3: ¡Ay, madre!
2: ¿Qué? ¿Qué?
1: Ahí sí, pónsela.
0: Mi amor, aparente y alegadamente está saliendo con el compañero de trabajo que era su amigo fiel.
1: Wow, sí, compañero.
0: Mira, ya tú sabes, a este guardia le están guardando la pistola en otra baqueta.
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2: Sí, eres Gigi. Sí, Gigi, sí. Eres.
0: Que anda a ver qué macana es más larga.
1: Mira.
2: competencia.
1: Macanazo limpio.

0: Oye, tú sabes que a ella antes la criticaban, ¿verdad? Porque posteaba demasiado.
1: Ajá.
0: Ahora no lo hace y también la critican. Oye, Cristi te va a contar el chisme completito, rapidito, detrás de Bailando Bachata.
2: Te digo, no sé, no hay forma en cómo entender a la gente.
1: Es que tienen razón. Está muy mal lo que ella está haciendo.
2: ¿Y por qué?
1: Muy mal. Ya se olvidó y ahora... No.
2: ¿Me lo cuenta detrás de esto?
1: No.

0: entienda. Antes la criticaban y decía, ya, por Dios, déjalo quieto, déjalo que descanse. Ahora la critican porque ya no lo hace. No hay forma, no hay forma de cómo hacerlo. Pero Cristi viene con toda esa información rapidito. Antes te voy a recordar que todavía no ha salido Ricardo Montaner. Cuando lo escuches, tienes que cantar igual que él. No venga que diga, soy la número 9. No. ¿Quién está? Llama al número 9, tu nombre. Hey, cántame como Ricardo Montaner. Ahí tienes que cantar.
1: Todos hacemos el ridículo igual.
0: Ok, eso es así. Ok, pero todavía puede salir en cualquier momento aquí hablando entre nosotros. ¿Tú me entiendes? Puede salir. All right.
1: Yes, sir.
0: Pero ahora sí te vamos a invitar para que marques ese mismo número, el 838-19-0971, y te unas a este chisme. También lo puedes hacer a través de la aplicación La Música, también a través de el Instagram, el TikTok de El Sol.
1: 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En la aplicación La Música, aquí los estoy leyendo.
0: Vamos a entrar en chisme rapidito, Cristi, entonces.
1: Mira, esta muchacha que yo conozco, se le murió su marido. Vámonos rápido. El muchacho falleció y esto fue hace como 2 años y medio.
0: Okay.
1: Una complicación, una neumonía y así, ¿no?
0: Sí, que era un matrimonio bonito, chévere.
1: Sí, un matrimonio bonito, joven, en sus cuarentas. Tienen 2 hijos. Y el muchacho pues falleció hace como 2 años y medio, ¿ok? Uh-huh. Ella, desde que él falleció, se la pasaba publicando, pero es que era una cosa en exageración, Andy. Tanto en Instagram, en Facebook, en todos lados, diariamente publicaba una foto, que mi amor, te extraño, no voy a poder vivir sin ti. Uh-huh. Que se entiende, porque obviamente ella estaba extrañando.
0: Está en duelo.
1: En duelo, uno no sabe cómo uno podría reaccionar ante esas situaciones.
0: Cada cual es diferente. Vives.
1: Pero era una un mes, 2 meses, después de muchos meses, seguía igual.
0: Es que el amor, tú no sabes cómo es.
1: Era el punto de que la gente decía, válgame ya, deja descansar en paz, como que sigue tu vida, ojalá, y hasta por el bien de ella, ¿sí me explico? Como que ya pasó, enfócate en tus hijos. Pues resulta que se consiguió un novio.
0: Ah, apareció.
1: Bien por ella, ¿verdad? Lo que todo el mundo quería, que bueno, que siga con su vida. Es una mujer joven. Ella tiene que conseguirse un novio si quiere, disfrutar la vida. Pero resulta que ya tiene varios meses con ese, bueno, mayo, enero, febrero, marzo, como desde febrero por ahí.
0: Ajá.
1: Tiene con ese novio. Desde que tiene ese novio.
0: Ajá.
1: Olvídate que no publica absolutamente nada. Nada de su ex, que falleció.
0: ¿Pero será porque ella no quiere o porque novio se lo prohíbe?
1: No se sabe. Toma en cuenta que eran una familia. O sea, él es el papá de sus hijos.
0: ¿Su esposo?
1: Su ex esposo que falleció. Ella es viuda. Ya, o sea, hace cuenta que literal ahí sí se murió. El marido no publica nada de él. Fue su aniversario de que falleció, febrero, marzo, como por marzo, ni lo mencionó.
0: Okay.
1: Y ahí fue cuando empezaron la familia de él, como que, pero esto está sospechoso, muy sospechoso. Ya no dice nada, se olvidó, desapareció, literal. Ahí sí que se murió el.
0: Sí, el tipo ya ahí dio.
1: Mira, el día de la madre.
0: Ajá.
1: Su ex suegra, o sea, la mamá de su marido que falleció, le llamó a ella para felicitarla.
0: Uh-huh.
1: Y ella le dijo, ay, sí, gracias, pero no creas que ella le llamó a la ex suegra. Antes eran súper queridas, tenían una relación bien bonita y nada. O sea, se olvidó ya del ex marido que falleció y de la familia de él, que la familia de él, pues es familia de sus hijos.
0: A lo mejor quiere ella, ¿cómo se llama? Desarrollar una buena relación con la pareja que tiene y no querer que una cosa se mezcle con la otra.
1: Pues bueno, pero yo te cuento el chisme y el escándalo que yo escuché.
0: Uh-huh.
1: La familia de él están molestos.
0: Pero,
1: no, porque ella ya como que se olvidó, sienten que se olvidó por completo de su ex marido que falleció y de la familia, y también ya no lleva a los niños con los suegros, ¿no? son niños.
0: Pues si tú ves, si están los 40, no me los, imagino 15.
1: Sí, 10, por ahí, pero ya no los lleva con sus familiares del lado de su papá. Completamente se alejó, se apartó y ya no, hace cuenta como si nunca hubiera estado casada.
0: Bueno, pues si primero la criticaban, dijo, caramba, si primero me criticaban porque yo ponía ahí la foto de tu hijo, de tu hermano, tu primo, tu familiar, no importa. Y ahora, ¿por qué no lo hago? Porque estoy comenzando una nueva etapa que está bien por ella. O sea, porque es que la gente no es quien las entienda. De verdad, la gente no hay quien las entienda.
1: Yo entiendo, pero ¿tú qué piensas de eso? O sea, no olvídate que la gente que la, ¿tú qué piensas? O sea, que tú fueras familiar de este muchacho, que fuera tu hermano, Dios lo cuide, que falleció y esa es tu nuera, y de repente se olvida de ti, a tus sobrinos, no los deja que vayan contigo, separa completamente a sus hijos de la familia del papá.
0: Pero ¿será verdad que lo separó completa, definitivo?
1: Sí, no, ni siquiera intenta ningún tipo de acercamiento.
0: Bueno, yo trataría simplemente de yo mismo, como ya soy un adolescente, de yo mismo establecer contacto con mi sobrino, no con ella, porque si ella no quiere nada que ver conmigo.
1: Tienen
0: pues,
1: como 10 años, Nandy. Son niños.
0: Está no dura esa.
1: ¿Viste?
0: Bueno, lo único que yo podría decir aquí es que ella tiene derecho a, ¿cómo se llama?, a continuar su vida. Esa parte, la parte de negarle la llegada de los familiares a ella, como que no, esa parte no se la aplaudo mucho.
1: Claro.
0: Pero también puedo entender que el amor quiere ella mantenerse, tú sabes. Ahora, si yo fuera la pareja de ella, dice, a ver, mi amor, yo creo que no hay razón para alejar a la familia, a tus hijos de la familia.
1: Exacto, por ahí es que va este rollito. Parece como si este hombre no fuera una buena persona. Porque si él fuera una buena persona,
0: hablaba con ella.
1: Él diría, tenemos que seguir, tienes que llevar a tus hijos con tus suegros, tienes que seguir esta relación, pero él aparentemente no hace nada.
0: Uh-huh.
1: Entonces, cuando tú estás con una pareja, con una persona que no te hace mejor, es ahí es.
0: Vamos a abrir las líneas, vamos a abrir las líneas. Viene, chismosos, ¿me entiendes? Ustedes que tienen todas las contestaciones habidas ahí por haber en el diccionario. ¿Qué tienen que decir en cuanto a esto? Aquí, ¿qué consejo le podemos dar a esta chica para que cambie esa actitud? O al novio nuevo que tiene. El número es el 813-819-0971, 813-819-0971. También lo puedes hacer a través del TikTok o a través de la aplicación La Música. ¿Ok? Estamos ready, muchachos. Nos fuimos.
1: Estamos súper ready. ¡Suéltalo!
0: ¡Papolín!
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0: Por aquí tenemos a Glenda.
1: No,
0: Papolín, ¿qué tú hiciste?
1: ¡Papolín! ¡Qué falta de respeto!
0: No, Papolín, no. Papolín, no comience, no comience con eso.
1: Perdón,
0: no comience.
1: Glenda, ese ya.
0: Deja
1: Papolín.
0: Eso, Papolín.
4: No. Ya salió a la luz que fue Papolín que la tiene conmigo.
0: Papolín, ya, papá, estate quieto. Glenda, ¿qué tú tienes que decir aquí? Glenda, ¿qué tienes que decir?
4: Mira, yo te voy a decir mi opinión personal, Nandy Cristi. Allí, Cristi dice que él puede ser un malandro, lo que carajo sea.
0: Pero, ok.
4: No, me refiero de que parece que no es buena persona.
0: Claro.
4: No lo dices así, pero la única responsable, ya el tipo murió, ya la mujer es viuda, ella puede hacer lo que le da la gana, tiene que estar bien con sus hijos y todo, pero la que tiene que dar la pauta del respeto, que la otra familia sigue siendo familia, no que se metan en la vida de ella, es la misma muchacha.
0: Claro.
4: Entonces, si ella se está dejando manipular por el malandro que tiene o no malandro, ya es ella, no es nadie. Que okay. El hombre no tiene nada que ver, es ella.
0: Ella,
4: la
0: ¿verdad?
4: Que tiene que poner la pauta. Sí, claro.
0: Yo creo que sí, claro, en cuanto a eso.
4: Sí. Y además, ¿es su novio o es amigo con derecho?
1: No, es decir, no, pues no sé tantos detalles. Creo que es novio.
0: Ya. ¿Quién sabe? Ya están viviendo juntos también.
1: No, sí, es una.
4: Como
1: no,
4: te
1: una
4: digo,
1: relación de pareja,
4: ella es
1: reina.
4: La que tiene que poner las pautas. No ella. Nadie más. Y okay. Que la familia del hombre que falleció, lamentablemente, respete a la mujer también. Pero si ha habido una buena relación, que no se aleje.
0: Ok, muy bien, ok. Ahí tenemos a nuestra queridísima amiga Glenda.
1: Y ahora lo que pasa es que se la pasa publicando al nuevo, ahora es lo único que publica.
0: Bueno, me imagino.
1: En las redes sociales.
0: Bueno,
1: ya. Es otro feito nuevo y se olvidó por completo del ex.
0: ¿Cómo se llama?
1: ¿Cómo se llama? Glenda, no. No puedo saber. ¿Tú qué quieres? No.
0: Mi diandre. Glenda, a ver.
1: No puedo soltarlo así, líder.
0: Definitivamente que Glenda, ay, no. Glenda sí que ahí.
5: Apreté.
1: Sí, qué bárbara.
0: Gracias, Glenda.
4: ¿Qué
0: no, está quieta. quieta, dejen a Glenda quieta, dejen a Glenda quieta, caramba, ¿tú me entiendes? ¿Qué dice por ahí a través del TikTok? Oh, perdóname.
3: Sabrosa, dice que lo que pasa es que no se quiere meter en la relación de los hijos.
0: ¿Cómo que no se quiere meter en la relación? No entiendo.
3: Exacto.
1: No, ella está ahí enamorada, por no decirle de otra forma, con este hombre.
3: Y yo, o sea, si yo estuviese en la familia de la que, o sea, la familia del que murió.
0: Ajá.
3: O sea, yo dijera como que, ah, sí, te olvidaste de él de repente.
0: Uh-huh.
3: ¿Sabes? Como que pero, si lo publicaba constantemente y de repente tiene otro y no lo publicó más nunca, ah, sí, te olvidaste.
0: Sí, pero tenemos que entender también que ella tiene que continuar su vida. O sea, esa parte yo la entiendo, ella tiene que continuar su vida. Porque si fuera mi cuñada, digo, bien chévere, la parte que está fea es la de negar el acceso a los chamacos, ¿tú me entiendes?
1: Ajá, que ya no hay como que una comunicación con los niños, pero, o sea, que yo también estoy de acuerdo, qué bueno que tiene un novio nuevo y que lo publica y que hace cosas y disfruta.
0: Sí.
3: Exacto, por eso.
1: Y le da alegría al cuerpo Macarena, muy bien.
0: Oye, antes de pasar a la próxima línea, por acá tenemos también, me están escribiendo a través de mi cuenta de Instagram, Nandy Dávila Radio, dice, oye, esa es una familia de locos, ¿ok? Una familia de locos que continúe con su nuevo marido. Muy bien, bien por ella. Muy bien por ella.
1: Familia de locos.
0: Bueno, eso es lo que, bueno, pero más deja que ellos, eso es lo que ellos piensan, ¿me entiendes?
1: No son tan locos, yo los conozco.
0: ¿No son tan locos?
1: No. Y ella tampoco, o sea, eso es raro. La forma en la que ella está actuando es súper rara. Ella no es así. Ella era, o sea, no sé, raro. No.
0: Ah, bueno.
1: Para mí que es la mala influencia de la nueva pareja.
0: Pero aquí tenemos a Pepe Aguilar. Ah, ya yo sé quién es este, fíjate de eso.
1: Pepe Aguilar.
0: Sí, dime.
5: Buenos días, víboras.
1: Mira quién habla.
0: Mira quién es.
1: Mira quién se mordió la lengua.
0: Cuéntanos, mi brother.
5: Jamás. ¿No será que la nueva adquisición es quien estaba sacando las lágrimas a ella antes de que el otro se muriera?
0: ¡Veneno! Me gusta tu estilo. Como implanta el veneno.
5: A lo mejor ella no quiere que la descubran. Tú sabes que ya eso venía desde antes. ¿No será eso?
0: Bueno, pero no creo. ¿Sabes por qué? Porque si ella estaba posteando hasta dos años y pico después, ¿me entiendes? Este tipo no estaba en el panorama. De eso yo creo que...
5: Acuérdate que el diablo también fue un ángel.
0: Bueno,
3: eso también puede ser, a lo mejor porque la gente, los familiares creyeran que ella estaba muy dolida.
5: Eso es una cortina de humo, fíjate eso. Tengo una fiesta de cumpleaños que viene dentro de poco. Yo quería saber si podía contratar a Glenda para inflar unos mil o mil.
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0: Mira. Tú estás del seto, mi pana.
7: Pensaba.

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1: Calorcito, hay un heat advisory, comienza a las 11 de la mañana y hasta las 7 de la tarde. La temperatura más alta va a subir a los 95, pero se va a sentir como en 106 por ahí.
2: Caliente, ajá, mucho caliente.
1: Prepárate. Ahora mismo en el área de Downtown Tampa, 84 ya. 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
2: Desde el centro de tráfico de Estrella Insurance, mirando por acá las carreteras, los puentes y las cámaras, vemos en estos momentos que los cuatro puentes, todo está, mire, fluyendo. Donde hay un accidente en estos momentos es en el área de Lando Lakes, en la misma 54 y la 41. Hay un carro que está ahí deshabilitado. Vemos también que continúa todavía el accidente que está en Gun Highway y Tarpon Road. Así que si vienes bajando de Odessa por todo Gun Highway, camino a Citrus Park, sabes que ahí todavía hay actividad. Y si vas por la 4, camino de Tampa hacia Plant City, en el eastbound, cerca de la salida número 9 de la 75, ahí, señores, ahí hay un accidente y hay dos carriles de la derecha están completamente bloqueados. ¿Sabes cómo se pone eso ahí? 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
7: Buscando la llamada número 9 por aquí. Buenos días, ¿con quién hablamos?
8: Con Ivette.
7: Ivette, ¿dónde tú vives? ¿En qué área?
8: En Sepehill.
7: En Sepehill. Oh. ¿Cómo está la temperatura allá arriba? ¿Está caliente?
8: Caliente, caliente.
7: Ay, qué rico, rico, qué bueno. Muy bien.
5: ¿Qué fue lo que tú escuchaste, Ivette? ¿Y cómo sonó? Ah.
7: Tienes que cantar igual que él.
8: Ok, ok, vamos a ver.
7: Dímelo.
8: Que no habrá vida después de mí. Que no se puede vivir así.
9: Me va a extrañar.
5: Oye, qué lindo cantas, Ivette. Qué bárbaro.
7: Hasta yo me enamoré de Ivette ahí cantando.
5: Ya,
7: ella.
5: Olvídate, tienes este par de boletos para que te vayas a ver. Ay, no. A Ricardo Montaner. Ay, qué emoción. El 15 de septiembre en el Jingling Center. Dímelo, ¿con cuál emisora?
8: Ay, con el Sol, el nuevo Sol, líder de variedad y diversión en Tampa Bay. Estoy tan nerviosa.
7: Tranquila, mi amor, solo te sigue cantando, sigue cantando.
5: Se le lengua la traba.
4: Próximo.
7: Mira, te vamos a decir rapidito detrás de Mr. Tito Nieves de qué manera te vas a ganar 4 entradas para que vayas a nuestro privado en vivo con Adolescentes
5: Orquesta.
7: Y también pues, te vamos a poner al día de

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1: Mira, cuando escuchas la canción Anhelo, ¿okay?
2: Okay,
1: de sí. Adolescentes Orquesta, la que dice, yo quiero besar tu boca. Okay. Cuando la escuches, mira, tan pronto sale la llamada número 9 a través del 813-819-0971, se lleva 4 entradas para nuestro privado en vivo con adolescentes.
2: I love it.
1: Okay.
2: Sí.
1: Okay, buenísimo. No ahora, cuando escuches Anhelo.
2: Durante esta hora va a sonar, ¿verdad?
1: Antes de las 10 de la mañana.
2: Ok, muy bien.
1: 4 entradas.
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2: Ok, ¿saben, Nandy, que durante la mañana, muy temprano, alrededor de las 4, de hecho, en el área de Sarasota, encontraron, y no es la primera vez que pasa, familia, ¿eh? O sea, últimamente está pasando muy seguido, una nena, una bebita de 2 años caminando por un área del estacionamiento de un complejo de apartamentos.
1: Uh-huh.
2: Lo encontraron, aparentemente, gente que vive por ahí, le tomaron video, lo publicaron en las redes, le llamaron a la policía. 4 de la mañana, te estoy diciendo, el día de hoy. Ya para las 6, cuando comenzamos este programa, la policía informó de que lograron llevar a esa nena y encontrar a su familia y la llevaron con ellos. Esto está bajo investigación, no se sabe nada más, pero esto pudo haber terminado de otra manera muy, muy mal.
1: Sí.
2: Y gracias a Dios se encontró a gente buena que ayudaron a esta bebita que está, imagínate, 2 años, no puede ni caminar bien, no puede ni hablar bien, andaba en pamper con una camisetita.
1: Sí, 2 añitos, mano, dos años. Increíble, brother. Increíble, gracias
2: no
1: a Dios.
2: No sabemos qué pasó.
1: Bueno, pero me imagino que a los papás les van a caer arriba a investigarlo.
2: Esperemos.
1: Así es. Tú. Ponle, mijo.
2: Pajolín.
1: Ah, bueno, purísima. Anyway.
2: Yo te lo...
1: Ahora sí, muchas gracias, Papoline. Oye, ¿me sabes? Publix está reconocida por este nuevo... para mí yo lo encuentro muy chévere y yo creo que para mí entre las mejores. Y es que la revista People tiene una lista de las empresas a nivel mundial. Escuchen esto, es grande. A nivel mundial, de las cuales ponen en consideración. Oye, ¿me sabes? Publix está reconocida por este nuevo... para mí yo lo encuentro muy chévere y yo creo que para mí entre las mejores. Y es que la revista People tiene una lista de las empresas a nivel mundial. Escuchen esto, es grande. A nivel mundial, de las cuales ponen en consideración cuáles son los que verdaderamente se preocupan por sus clientes. ¿Sabes que Publix hizo esa lista? A nivel mundial. Número 4 en la lista.
2: A nivel mundial.
1: Sí, dice yo. Bueno, esta compañía ellos se dedican a hacer diferente por todo el mundo. ¿Me entiendes? O sea, van buscando el mejor de esto, el mejor de lo otro, el mejor de aquello.
2: ¿Este qué es? ¿De mejor supermercados?
1: Mejor como tratar a preocuparse por sus clientes. ¿Sabe cuál es la número 1? Me quedé frío.
2: ¿Cuál?
1: Delta Airlines.
2: Oh.
1: Delta Airlines hace la posición. Número 1 entre 970 mil respuestas. Increíble. Bueno.
2: Como que una aerolínea gane, ¿verdad?
1: Una aerolínea.
2: Sí, no se tienen siempre muy buenas experiencias o experiencias perfectas.
1: Sí.
2: Para lograr un número 1. Está raro.
1: Mira, en la número 2, ahí yo no sé, una compañía con sede en New York que se llama Wegmans Food Market. Okay. Es la número 2. La número 3, Camden Property Trust, con sede en Houston, Texas. Y nosotros aquí en Publix con sede en Lakeland. Número 4, muy bien. La verdad que está muy, muy, muy, muy bien. Felicitamos a nuestros amigos de Publix.
2: Anuncio no pagado.
1: No entiendo, caramba. No todo el tiempo puede ser de esa manera.
2: No, claro.
1: Lo próximo.

0: 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Pendiente cuando escuches la canción Anhelo, de Orquesta Adolescente. Ahí, rapidito, vas a marcar el 838-190971. Llamada número 9. Mira, se lleva 4 entradas para nuestro privado en vivo en el Seminole Hard Rock Hotel y Casino Tampa.
1: Sí, señor.
0: Ya está Tina ready, yo estoy ready. Papolín, tú estás ready, pues viene, vamos.

0: el flaco se acaba de encerrar por encima de cabeza seca, cabeza seca.
1: Buenos días, Tina.
2: Tina, buenos días.
3: Buenos días, cabeza seca.
2: Es un cabello nuevo ahí que viene ahí, está, papá, papá.
1: Nombres de cabezas raras que tiene.
2: Cabeza seca va a estar corriendo aquí en el Tampa Bay. Aquí en
1: el racetrack. ¿Qué yoki tiene?
2: No sé, creo que es enano sin piernas. Creo que es el que va a estar ¿cómo se llama? Montándolo.
3: Buenos días.
2: Cuéntanos, Tina.
3: Bueno, ni tan buenos días, en verdad.
2: ¿Y por qué?
3: Ay, mira, los Rays.
2: Pero está bien.
1: Hoy ganan.
2: ¿Pero por qué? ¿Por qué te sientes así?
3: Ay, no, porque de verdad hemos estado ahí para ganar y no ganamos. No.
2: Está bien, pero me metimos 10 corridos, ¿tú me entiendes?
3: No, pero igual.
2: Blanqueamos.
3: No, a mí no me importa y está bien que ellos pierdan porque al final del día, ¿sabes? Como que no todos los juegos hay que ganarlos. Claro. Pero Naguara, 3 en fila.
1: 3 seguidos, sí. Naguara. Y ha sido Naguara, sí. Naguara. Y ha sido y paliza. O sea,
3: está. No, bueno.
1: Ayer fue paliza.
3: Ayer. Ajá. Bueno, lo que pasa es que mira, el viernes, estaban 6-2.
2: Ajá.
3: En el noveno.
2: Ok.
3: Empezaron a batear. Tú sabes que a ellos les gusta como que esa adrenalina.
2: Sí,
3: les gusta,
2: sí, claro.
3: Al final. Empezaron a batear, sí, y terminó el partido 6-5.
2: 6-5.
3: Después que iban perdiendo 6-2 en el noveno. Entraron perdiendo 6-2.
2: Ok.
3: Y terminaron perdiendo 6-5.
2: Wow. Pero está bien, pero caramba, es que vienen cansados. Tú sabes que son 3 blanqueadas. Vamos a dar un brequecito. Ya. Hoy tú verás que hoy caemos en tiempo.
1: Yo estaba confundida porque tú nos habías dicho que era hasta hoy con los Orioles, pero en otros lugares decían que hoy jugaba contra los Blue Jays, pero no, es Orioles.
3: Es mañana que juega contra los Blue Jays.
1: Sí, yo sé, pero ahí estaban saliendo, pero bueno. Sí.

0: Orioles, yo creo que hoy no vamos a dejar que nos barran.
1: Ay, espero.
0: Y hoy van a ganar los Rays.
1: Espero, porque de verdad.
0: Están frustrados, están enojados.
1: Claro, es que.
0: Están enojados.
1: Mira, y de paso, normalmente cuando ellos vienen, los Orioles vienen acá a Tampa. Tienen un montón de fanáticos.
2: Sí, sí, señor.
1: Un montón. Entonces, sabes, además de que vas perdiendo, tener gente en tu casa que le está apoyando al otro equipo, eso debe ser muy frustrante.
2: Tú sabes que yo tengo una jersey de los Orioles, así que si voy para allá.
0: ¡Ay, Dios!
2: No, pero mira lo que voy a hacer.
0: Traicionero.
2: Mira lo que voy a hacer. Me voy a poner la abajo de los Orioles y arriba la de los Rays. Y depende, depende cómo esté el asunto, ¿me entiendes?
0: Viste, que convenenciero.
1: No, él es demasiado.
2: ¿Pero por qué?
1: Ay, no, de verdad.
2: Ay, Dios.
0: Qué bendito. Locura, no. Go Rays, Rays up.
1: Y man. Por otra parte, mira, en San Luis, los Cardenales tienen un nuevo... A un muchachito que acaban de subir a las Grandes Ligas.
2: Okay.
1: Su primer juego fue este fin de semana, Joshua Báez.
0: Ajá.
1: Okay. Y tú sabes lo que hizo en su juego de debut.
2: Ajá.
1: Tres home runs.
2: Tres home runs.
1: Tres home runs.
2: Wow, tres. No, uno, tres.
1: Tres.
0: En su debut en la MLB. Pero, o sea, qué locura.
2: Pero ven acá, ¿y este muchacho cuándo lo firmaron? ¿Qué tiempo estuvo allá abajo? ¿De dónde viene?
1: Bueno, en AAA ahorita tenía 34 home runs en esta temporada.
2: Wow.
1: Y no es primera vez que hace lo de los...
2: Tres
1: lo de
2: uno.
1: Sacar varios home runs en un solo juego.
2: Sí, sí.
1: El 16 de junio
2: sacó
1: 4 home runs.
2: Ah, no, pero...
1: Y tuvo 7 carreras impulsadas.
2: Ay,
1: en ese mismo juego.
2: Esto es un cañón. Esto es un cañón. Pero ven acá, ¿y cuánto mide este muchacho? ¿Qué tan grande es? ¿De dónde es? ¿De dónde?
1: Te investigué que mide 6'3".
2: Ajá. 6'3".
1: Desde, es un dominicano, pero nació en Boston.
2: Ok.
1: Y tiene apenas 23 años.
2: ¡Un niño!
1: Tiene apenas 23 años.
0: Sí, qué emoción.
2: Qué cañonero, papo. 4 en junio, 3 anoche. Ah, no, fíjate de eso.
1: Sí, y es la primera vez. Es es histórico,
2: uh-huh,
1: porque es el primer jugador que en su partido de debut saca 3 home runs.
2: Dios mío.
1: Y el primer home run fue de 449 pies.
0: Sí, una locura.
2: Mide 6'3", me imagino que los músculos, los brazos de ese hombre tienen que hacer caramba, 400 pies en el
1: 400.
2: Locura. Wow. Ve, jugadores así son los que necesitamos aquí en los Rays. Jugadores así.
1: Pero ya tenemos a Junior.
2: Pero uno más.
0: ¿Qué queremos? Bueno,
2: pero queremos por lo menos. Queremos por lo menos 4 o 5 así. Que eso que cada vez que vamos a la bola. Afuera. Afuera.
0: Bueno, pues si es el equipo número 1 de la MLB ahora mismo.
2: Pero ¿cuál es el lío? ¿Pero por qué no podemos tener uno más? ¿Cuál es el lío?
1: Por encima de los Yankees.
0: Podemos tener uno más, pero no es como que necesitamos.
1: No, no lo necesitamos, en verdad.
2: Uno más, no estaría de mal.
1: No, yo no creo que lo necesitemos. Además, paga dinero tan. Tu dinero por un bateador más, que de verdad, ¿para qué?
2: ¿Para qué? ¿Para ganar? ¿Para ganar? Porque mira, ahora mismo yo perdimos ahí de 3 en línea.
1: Ajá, pero dijiste que hay que darle un break.
2: Ah, por eso mismo, pero le estoy dando la contraparte a lo que ustedes están diciendo.
0: No, pues imposible.
2: Bueno, pues es lo mismo.
0: Seguimos siendo el número 1, el equipo número 1.
1: Por 5 juegos y medio. Okay, seguimos de primero.
2: Entonces, y para hoy...
1: Hoy juegan los Rays otra vez contra los Orioles.
2: Okay.
1: Eso está bien raro porque normalmente son series de 3 partidos, sobre todo cuando comienzan el viernes.
2: Okay.
1: Pero no, hoy juegan los Orioles contra los Rays en el Tropicana Field. Y mañana juegan contra los Blue Jays. Que los Blue Jays en verdad no les está yendo muy bien. Ahorita perdieron la serie contra a los Yankees. Ayer ellos ganaron contra los Yankees en extra inning.
2: Okay.
0: Sí, los Blue Jays.
1: Perdón, los Yankees ganaron en extra inning.
0: Oh, wow.
2: Ok, muy bien entonces.
0: Listo.
2: Muchísimas gracias por todos esos chismes deportivos.
1: Y por cierto que Joshua Báez está soltero, para quien le interese.
2: ¡Sabía! ¡Oye!
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1: Calor, calor. Hay un índice de calor de 106 grados el día de hoy. Eso, así es como se va a sentir. Un heat advisory. No hay probabilidades de lluvia, soleado. Y ahora mismo en el área de Oldsmar, 86.
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2: Desde el centro de tráfico de Estrella en Shumras, mirando por acá la carretera, los puentes y las cámaras, vemos que hay un accidente en el área de Brandon Boulevard, o sea, la 60 y Lakewood Drive. Así que si puedes evitarte esa ruta en la mañana de hoy, te vas a hacer un gran favor. Vemos también por acá que está lento el southbound de la 275 sur desde el área de lo que es Ashley hasta llegar a Hillsboro. Y la Vía 41 viniendo, la 41 viniendo del área de Gibson hacia el Salmon, también está un poco lenta. 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
1: Mira, a esta chica, la familia de su ex que falleció, la llevan al palo limpio. 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

0: La chica, la familia de su ex que falleció, la llevan al palo. Primero que posteaba mucho, ahora que no postea. Ven acá, ¿te peinas o te haces rolo? ¿Tú me entiendes? Pero antes te voy a decir que cuando escuché la canción Anhelo, ¿ok? De los adolescentes, ahí, la llamada número 9 a través del 838-19-0971 se lleva 4 entradas. Puede sonar en cualquier momento, antes que sean las 10 de la mañana.
1: Sí, okay. Señor.
0: Cuando suene,
1: sí, señorito.
0: Rapidito, marcas para acá, ¿ok? Pero ahora te puedes unir a esta conversación, porque Cristi tiene por aquí un chisme más bueno.
1: Buenísimo.
0: Está,
1: no,
0: está bueno.
1: Está bien bueno.
0: Está bueno. Yo creo que tú seas parte de él también a través del TikTok, o si no, también a través de la aplicación La Música y el número, que tú sabes cuál es, el de chisme, 813-819-0971.
1: Ok, te va rápidamente. Esta muchacha en sus 40s, casada, con 2 hijos, como de 10 años por ahí, 10, 9, 8 por ahí. 2 niños. Y su esposo murió. El esposo murió joven. ¿De qué? De una neumonía que se le complicó y demás, ¿no? Uh-huh. Una tragedia. Cuando el muchacho muere, esta viuda ya, esta muchacha, ¿sabes qué? Exageraba porque publicaba diariamente por mucho tiempo fotos de él, de que no puedo vivir sin ti, te extraño. Y me imagino, ¿verdad? Uno no puede criticar eso porque uno no sabe cómo reaccionaría ante una situación de ese tipo.
0: A lo mejor de esa manera es que ya vive su duelo.
1: ¿Verdad? Pero era mucho, mucho, mucho de que llegabas al punto de pensar, de decir, ya no, o sea, pues déjalo descansar en paz. Este tipo no puede ver la luz, tiene que regresar porque no lo dejan. Entonces, ya como que creó un poquito la incomodidad de que, válgame, ya ella tiene que bajarle un poquito, ¿no? Uh-huh. Luego, hace un tiempo, vemos que se consigue un novio.
0: Ah.
1: Bien por ella, que bueno, es lo que todo mundo quería, tanto la familia de ella como la familia del esposo que falleció. Todos viven aquí en la misma área, ¿okay? Uh-huh. Ay, ya casi decía. Todos viven en la misma área. Resulta que la familia de el que falleció, uh-huh, están empezando a notar una actitud como rara de ella. Primero, obviamente dejó de publicar cualquier cosa referente a su ex, a su marido que falleció.
0: Uh-huh.
1: Ya, nada, no existe, se acabó. Ahora sí que se murió de verdad.
0: Ahora sí que, pónsela.
1: Ahora sí se murió.
0: Pónsela ahí, Papolín, ahora sí que, mira.
1: Pónsela.
2: ¡Se murió!
1: Nada, acaba de pasar el aniversario de fallecimiento de él.
0: Uh-huh.
1: Nada.
0: Ok.
1: Han habido como que fiestecitas de cumpleaños de la familia de él.
0: Uh-huh.
1: No va.
0: Ok.
1: Fue el día de la madre.
0: No va.
1: No le llamó a su suegra, ex suegra, o no sé cómo se le diga, a la madre de su esposo que falleció.
0: Ajá. Bueno, su ex suegra.
1: Siendo que ellos tenían una relación bien buena. Uh-huh. Era una familia unida, nunca hubo problemas, nunca hubo. Era una familia bonita.
0: Ajá.
1: Nada. La ex suegra le llamó a ella para felicitarla. Y ella, ok, sí, gracias, bye, pero nada.
0: Seca, o sea, bien seca.
1: Seca. Ahora lo que publica todos los días son fotos con su nuevo novio.
0: Ah, pues imagínate.
1: Con el nuevo novio y completamente olvidado al ex, que por parte de ellos no les molesta tanto eso, que ella tenga novio, sino lo que les incomoda es de que completamente cortó comunicación con la familia del marido que murió.
0: O sea, y en otras palabras, tú dices que ahora ella no permite que los hijos de ella vean a la familia de su papá fallecido. En otras palabras.
1: Ajá, o sea, no es tanto como que lo prohíba o lo permita, sino que no lo busca.
0: Ok.
1: Si hay una fiesta de cumpleaños, no va. Sí,
0: pero oye, pero no te has puesto a pensar por un segundo, y si es que a lo mejor nosotros miramos como yo puedo tener una percepción de algo y yo puedo estar equivocada, no porque yo piense de esa manera, es que las cosas son así. Quién sabe, y estoy yo pensando. Y si es que ella conoce que la familia de su ex son gente problemática, gente que a todo le busca una cuarta pata. You never know.
1: Bueno, lo que yo sé es de que nunca ha habido ningún problema. Siempre habían tenido una relación en paz ambas familias.
0: Yo conozco gente que tú ves de afuera, ay, que es una familia tan perfecta, y son esa nunca gente, tienen un infierno adentro.
1: No, ella, lo que pasa es que ella empezó a cambiar, Nandy, cuando se consiguió el novio.
0: Por eso
1: nuevo.
0: Mismo, porque mientras estaba en el núcleo de esa familia, y ella para mantener la armonía, déjame yo seguirle tú sabes, el truquito de esta gente.
1: ¿Quién sabe?
0: Ahí para.
1: Puede, no sé, porque ella publicaba mucho de su ex que falleció, luego ahora publica el nuevo novio y allí es cuando pierde la comunicación. Pero aunque sea la familia problemática o no, es la familia de sus hijos.
0: Está bien,
1: también.
0: Pero recuerda que la gente problemática le puede dañar la relación ahora a su nuevo jevo.
1: Ahora, el nuevo jevo debería de buscar esa relación con los hijos. O sea, decir, mira, llévalos a tus hijos con la familia de su papá.
0: Pero quién sabe si se lo dice y ella no quiere hacer caso y dice, mi amor.
1: No sabemos, Nandy, no sabemos.
0: Esa gente son problemáticos.
1: Puede que sea eso, puede que la problemática sea ella también, no se sabe, pero es hay un tremendo chisme.
0: Tina, ¿qué tú piensas, Tina? Vamos, dame tus dos centavitos.
1: Dame
0: tus dos centavitos, Tina.
2: Yo pienso que la culpable es ella.
0: ¿De verdad?
2: Claro.
0: ¿Tú crees que ella es la culpable?
2: Porque, ponte si el chamo le está diciendo, no, es que yo no quiero que tú estés frecuentando con esa gente, qué sé yo.
0: Uh-huh.
2: Bueno, entonces ella es la que, mira, esta es familia de mis hijos, ¿sabes? Como que ella es la que tiene que poner esos puntos claros.
0: Pero a lo mejor ella tiene una cuñada de esas que son divorciadas, que son bien chismosas, y el novio que tiene ahora está bien duro y dice, ven acá, yo voy para allá con esta lanfia que tengo
2: pero
0: ahí al
2: no
0: lado.
2: Pero no tiene que ir con el novio, juro.
0: Tú nunca sabes.
2: Ella va a es a sus hijos, ¿sabes? A lo mejor las muchachas son chismosas y de todo, pero ¿qué más?
1: No puedes perder comunicación con la familia de del papá de tus hijos.
0: Yo lo que pienso es que a lo mejor esa familia son gente problemática también. Porque si la criticaban cuando ella ponía las otras y ahora la critican, ¿por qué no? Así que yo creo, para mí que el problema es esa familia. La familia de Luma, los abuelos, los abuelos y los tíos de esos niños son gente problemática. Gente que lo que están es para el chisme y para el problema.
1: Ya problemática. ¿Y qué tal si la problemática es ella?
0: Pero ¿por qué va a ser problemática si ella ponía fotos de su esposo y todo?
1: Tú estás aquí de abogado del diablo.
0: No, para eso está Maritza.
1: No, tú estás aquí de abogado del diablo. Vamos a irnos así tan drásticos como se van a indicar. La familia problemática.
0: Sí, gente problemática.
1: Ella también podría ser la problemática al publicar diariamente tanta cosa con
0: eso. Es amor. No confundamos el amor con problemas.
1: No, pues no confundamos. Fundas el amor de la familia que tiene ellas por sus nietos.
0: Pero si la critica, critica, pero si la se la pasaban criticando a la pobre mujer, oye, ya deja descansar a mi hijo en paz. No, ¿me entiendes?
1: Era por el bien de ella, porque no pues la estaba dejando ir.
0: Ok, ahora, si consiguió un novio, ahora no, ella por el bien de quién ahora, ¿eh?
2: Pero no será por ella misma por chocancia que publica tanto al novio.
0: Pues claro.
2: Porque, ay, mírenme.
0: Es la cosa, pues
2: el
0: así
2: muerto, es.
1: Ella puede ser la problemática bien. También.
0: Sí, para darle una galleta sin mano a la familia de chismoso.
2: O uno no tampoco sabe lo que aguantó esa mujer cuando estaba también. Con él.
0: Amor, por eso también sufrió tanto, porque nunca. El tipo no era un hombre bueno, no encontraba una razón para discutir con él, ¿me entiendes?
1: No sé, ya, pobre, o sea, el pobre tipo se va a levantar de la tumba a callarnos a todos nosotros.
0: ¿Qué dicen por ahí a través de la aplicación? Sí que están escribiendo algo por ahí, Cristi. ¿No?
1: ¿Qué dicen?
2: Ivette dice, muy mal. Está bien que ella tenga que seguir con su vida. Ella tenga que seguir con su vida, pero sus hijos siempre van a ser parte de la familia, ¿es verdad?
1: Exactamente.
0: Ah, bueno, anyway, mira, vámonos rapidito por acá a la línea a través del 813-819-0971. ¡Súmbale, Papulín!
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0: Por aquí, ¿tú qué tienes que decir?
5: No, pues es que debemos saber y esperar. ¿En qué se ha metido la familia del esposo? Porque si son bien metidos, entonces por eso ella los evita.
0: Ajá.
5: Pero pues los hijos no tienen la culpa de lo que uno como adulto haga.
0: Eso dijo Cristi.
5: Entonces los niños sí deberían visitar a la familia.
0: Sí, pero es que
5: ella no tiene ya obligación.
0: Pero es que nosotros.
5: Sino la obligación es de los niños.
0: Pero es que nosotros dijimos.
5: Y ella sí debe seguir con su vida.
0: Yo sé, pero es que nosotros dijimos.
5: No, pues es que debemos saber y esperar. ¿En qué se ha metido la familia son bien metidos.
0: Sí, pero
5: no, pues es que debemos saber. Esperar. ¿En qué se ha metido la familia del ex esposo? Porque
0: sí. Sí, pero. Okay.
5: No, pues es que debemos saber.
3: No,
5: Son bien metidos.
0: No, más nada, no voy.

0: Pues es que debemos saber en qué se ha metido la familia del ex.
1: Yo sé, pero...
0: Son bien metidos.
1: Está bien, pero...
0: No, pues es que debemos saber.
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0: Ya. ¿Cómo es? Son bien metidos.
1: Ay, no. No puedo con...

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1: Calor, calor, calor, calor, calor. La temperatura más alta para hoy se va a sentir en 106 grados. No hay probabilidad de lluvia. Y ahora mismo en el área de Odessa, 89 ya.
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2: Desde el centro de tráfico de Estrella Insurance, mirando por acá las carreteras, los puentes y las cámaras, vemos que los cuatro puentes, todo está, mire, fluyendo. Poco lento, el Corny Campo Cosway. Poquito de tráfico ahí, todo se debe a la construcción que hay en el lado de Pinelas. Cuando una vez que ya te cruzas el puente, un poquito lento, no es una cosa del otro mundo. Ahora, donde está lenta la situación es en la 275 Sur. 275 Sur, cerca de la salida número 46, cerca del Downtown. Un accidente que tiene bloqueado el carril del centro. 275 Sur, bloqueado el carril del centro, bien cerquitita del Downtown. 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
2: Buscando la llamada número 9 por aquí. ¿Cuál es tu nombre?
3: Yesenia.
2: Qué nombre lindo. ¿Dónde es que tú vives acá en Tampa?
3: Aquí en Guaymama.
2: Oh, tú vives en Guaymama. Muy bien. ¿Vas camino a trabajar o estás en la casa?
3: No, en casita.
2: ¿En casita? ¿Haciendo qué? Aparte de escucharnos, claro.
3: Ya cocinando, aunque no lo crean.
4: Oh, ay, de verdad. María, ¿qué me estás huele? Cocinando, nena? Cuéntanos.
2: Dime, que tengo hambre.
3: Bueno, yo soy de Perú. Y hoy día mi dish mío va a ser un lomo saltado.
2: Ay, no. ¿Tú sabes lo que es lunes?
4: Qué abusadora eres decirnos eso a nosotros que tenemos tanta hambre.
2: Y lunes, un lomo saltado en lunes. ¡Y María!
4: No, ya sabes quién, regálenle los boletos.
2: Ya se acabó, no tienes nada más que buscar.
4: Cuatro, querida, cuatro boletos.
3: Los amo.
4: Gracias, y nosotros a ti, para que vayas a nuestro privado en vivo con los Adolescentes Orquesta en el Seminole Hard Rock Hotel en Casino Tampa. Dímelo con cuál emisora.
3: Como, oh my God, la buenísima, la única, 97.1 El Sol.
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2: Oye, amiga, aquí arrancamos el after party del show de Nandy y Crispy en lunes. Así que este es tu momento para que marques el 813-819-0971. Envías tus saluditos y
3: mira. Saludos, la canción que quieras escuchar, si estás comenzando la semana y como que vas así poco a poco. Poco a poco, como que el café no ha hecho efecto. Mira, la canción que tú quieras escuchar, aquí te la ponemos. Estás cocinando ya para la semana, para el lunch de ahora, la canción que tú quieras.
2: Mira, si conociste a un chico, una chica durante el fin de semana en la playa, y tú sabes, en Clearwater, San Pete, donde quiera que te encuentres, mira, marca para acá, envíale un saludito. A lo mejor, mira, a lo mejor ella piensa o él piensa que tú te olvidaste y cuando te escuche va a decir, ah, mira, le caí bien. Mira, le caí. Así que márcalo ahora mismo, 813-819-0971. Saludando a todas las personas que están en la cocina ahora mismo. Saludos para ti y para toda la gente en los diferentes restaurantes.
3: Yes, sir. 813-819-0971.

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2: Oye, saludito para nuestro pana Philip, que está ahí en el taller, aquí en el Adamo Drive. Ahí, saludo para ti, para todos los muchachos. Y también para los que están en el otro lado haciendo el car wash. Saludo para todos ustedes.
3: Con el nuevo Sol 97.1 a todo volumen.
2: Estamos bien, en el after party del show de Nandy y Christy. También para todas las personas que están trabajando en las diferentes cafeterías. Lo que están cocinando, me huele.
3: Ay, qué rico, María. Qué hambre.
2: De verdad que los lunes, yo no sé, el hambre como que es más violenta que el viernes.
3: ¿Verdad que sí?
2: Sí, es un hambre.
3: Sí. Yo como desde las 8 tengo hambre.
2: Sí, no, ya, yo ahora mismo, tú sabes, estoy pensando todavía en la chica que se ganó las entradas hace un ratito. Ay, en IBE, que está haciendo el lomo salteado.
3: Un lomo salteado con papa la huancaína. Mira qué abusadora que nos presume y nos dice eso.
2: Así que si tú estás cocinando en tu casa, donde sea que esté, mira, marca para acá, ¿ok? Y si estás en el trabajo, también marca para acá. 813-819-0971. Por aquí, ¿con quién hablamos?
4: Habla con Melvin de Valrico.
2: Melvin de Valrico, mano. ¿Qué estás haciendo ahora mismo, Melvin?
4: Estoy por aquí escapeando. Dándome la pejeta.
2: Está chapeando. Estás de chapeador.
3: Pues para que sigas con el chapeo, ¿qué canción quieres escuchar, Melvin? La que quieras te la ponemos. Es más, la que quieras, Nandy, te la pone.
4: Tengo una petición. Hace 2 meses mi hermano pues se nos fue debido al cáncer.
3: Lo sentimos mucho.
4: Y estoy pensando mucho en él y quiero ver si me complacen con esa de, creo que es La Cuna Blanca de La Selecta.
2: Sí, cantando Sammy Marrero, mi hermano. ¿Sabes qué? Mira, deja buscártela por aquí. Mírala aquí. Ahí está, mi hermano, gózatela.
3: Un abrazo.
4: Ok, gracias.

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0: María.
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0: Y no te miento cuando digo que tengo hambre. ¡Tengo hambre!
3: Ni yo.
0: María, va, pásame la manteca acá, que quiero chicharrones de cerdo ahora mismo. Con guineíto. ¡Ay, qué rico! Saludando a nuestros hermanos del Ecuador que están
3: saludos,
0: en sintonía.
3: Saludos, siempre, siempre los ecuatorianos, ecuatorianas, escuchándonos. Abrazos, besos y apapachos.
0: Así mismito. Oye, también saluditos en el área de Plant City para Sheila, que está trabajando Plant City ahora mismo haciendo Uber. Saludito para ella.
3: Sheila.
0: Sheila trabajando, ¿no? Picando la leña tempranito.
3: ¿Cómo por debe aquí? Ser.
0: ¿Pero con quién hablamos?
4: Con Mónica.
0: Mónica, la mujer biónica, reggaetona, estrónica. Mi amorcito, ¿qué estás haciendo ahora mismo?
4: Ahorita mismo estoy manejando.
0: ¿Manejando por dónde?
4: Por el Langoling.
3: Oye, Moni, pero ya te tomaste un cafecito, porque te veo como que te escucho como que dormidona, sí. Como que dormidona, Mónica.
0: Como un sancocho, algo así, necesitas como que fuerza.
4: No, todavía nada, todavía nada.
3: Ay, necesitas un café, mi amor.
0: Tómate un 7 potencias.
4: No, lo que pasa es que estoy cansada.
0: ¿Estás cansada? ¿Y por qué estás cansada, ay, muchacha? Dios. ¿Por qué?
4: Se me dañó la llanta en medio camino. Y estoy buscando una lubricadora.
0: Una lubricadora. ¿Sabes que te vamos a arreglar la mañana? Dinos, ¿qué canción tú quieres escuchar?
4: Ay, una de Karol G.
0: La de...
3: De Karol G. ¿Cuál te gusta más, mi amor?
4: Todas me gustan.
3: Ah, bueno, perfecto. Pues ahí te va una de Karol G para que te me animes y veas que ya la mañana se arregló. ¿Cómo ves?
0: Ahí está, mi amor.
4: Ok, cuídense, bendiciones.

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2: Mira, sí, chismeando y contigo también. Aquí a través del 813-819-0971. En estos momentos, oye, saludito para Fabián, que está en el área de Tonotosasa, trabajando allá en la construcción. Saludos, oye, mucha agua, papo, mucha agua. Mucha agua que está caliente. Hello por aquí, buena, ¿con quién hablamos?
3: Con Elvin Díaz.
2: Elvin, mi pana, ¿en qué parte de Tampa tú estás ahora mismo? Dime un sitio específico.
3: En Westgate.
2: Ah,
4: ¿qué
2: mira,
4: estás haciendo en Westgate?
2: ¿Qué tú haces cerca de Cristi por ahí?
3: Bueno, estoy dándome una caminadita durante la mañana de hoy, ya que pues tenemos que rebajar lo que nos comimos durante el fin de semana.
2: ¿A qué le diste? ¿Qué muy comiste, bien, muchacho? ¿Qué tú comiste el fin de semana?
3: Pregunta a qué no le di.
2: Sí, este le dio a toa. Este se comió desde el pan, arroz, sancocho, carne, ¿qué más?
4: Pues mira, tú vas
3: a... Y se te quedó el mondongo.
4: Ay, tú vas a tener que aventarte toda esa Linebox hasta la Countryway y de regreso, mi amor, para poder bajar un poquito, ¿eh?
3: Ah, más o menos en esa ruta, más o menos por esa ruta.
2: Más o menos.
4: Yo me la sé. Oye, para que aceleres el paso, ¿qué canción quieres escuchar?
3: Bueno, hay una de Nino Cerrante.
2: No, Segarra. Nino Segarra. ¿Cuál de ella, mismo, mi pana? ¿Cuál quiere escuchar de Nino?
3: Cualquiera de ellas. Ese tipo tiene un éxito y una voz increíble, así que nos deleita con cualquier tema bonito que tengamos en la mañana de hoy para él.
2: O sea, que a ti te gusta la música de Nino Segarra, te gusta el canto de Nino Segarra. Muy bien.
4: Y ahora Nandy te pone a Nino Segarra.
3: Nos gusta la voz.
2: Como canta él. Muy bien. Aquí te la busco, papu. ¿Oíste? Entre la espada y la pared. Linda
3: mañana.
4: Linda mañana.
3: Y un saludito para mi esposa, la doctora Miriam Chévere, que se encuentra pues laborando hoy y yo pues me encuentro descansando.
2: Me gusta el nombre, Miriam Chévere.
4: La doctora laborando y él descansando.
3: Descansando.
2: Me gusta el nombre de ella. Chévere.
4: Muy bien.

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soy Gabriela de Honduras, manejando aquí por la del Melbourne, en sintonía de la emisora más dura de Tampa, el Nuevo Sol 97.1.

Feliz lunes. Lunes de recuperación total. Lunes para el que puede. Lunes 17 de agosto. Muy buenos días, toda mi gente de New York. Toda mi gente de Nueva York, New Jersey, Connecticut, Pensilvania, a través de la Mega. Buenos días, mi gente en la Isla del Encanto, Puerto Rico. También a través de la Mega. Buenos días, mi gente de Miami, Orlando,

Y muy buenos días toda mi gente en la aplicación La Música App en el mundo entero. Aquí estamos en vivo, ready para comenzar esta semanita nueva, deseándoles una semana llena de bendiciones, una semana productiva. ¿Cómo estuvo ese weekend? Cuéntamelo todo. Aquí estamos en vivo desde New York, desde Nueva York hoy.

Beach Club, Tropical Sounds, con el grupo Manía, Zafra Negra, La Gran Manzana, la reina del merengue, Milly Quesada. Tengo boletitos también para eso. Boletos para ver el fenómeno de la bachata, Dalvin La Melodía, USA Tour. De Dalvin La Melodía. Tengo boletitos también para verlo. Comunícate conmigo, 1-800-315-9790. Y en mi página de Instagram, Alex Sensation. Ya subí la fotito. Actívate en los comentarios, alright. Lunes de recuperación total. Buenos días. Bienvenidos. La Melodía.

0: una sorpresota. No una sorpresita. No, no, no, no, no. No una sorpresita. Les tengo una sorpresota. Mira, y qué coincidencia que el viernes me llamó una oyente pidiéndome una mezcla de él. Y hoy lo tengo en vivo aquí a través de nuestra línea telefónica. La leyenda, el más beautiful, el más lindo, mi hermano Chayanne.
1: ¡Dímelo!
0: ¡Dímelo, papi!
1: ¡Dímelo, Alex!
0: ¿Cómo está, hermosura? ¿Cómo está, belleza?
1: Ay, estoy súper feliz de escucharte, estoy súper feliz por la gira, estoy súper agradecido, Alex, súper, todo bien, todo súper bien. ¿Cómo estás tú?
0: Todo bien, gracias a papá Dios, hermanito, pues con todo lo que está pasando en el mundo, pero aquí estamos ayudando, dándole, aportando nuestro granito de arena, hermanito, gracias. Yo sé que siempre tú estás también con el pueblo, así que gracias también por todo lo que haces, hermano Chayanne. ¿Cómo está todo? ¿Cómo está la familia?
1: Todo el mundo bien. Ahora que hablas de los aportes, ayer estuvimos con Unidos por los Nuestros, sabes, lo de Venezuela y Colombia.
0: Sí,
1: son
0: correcto.
1: Hermanos que han pasado por una situación tan difícil. Llegué de España porque estoy de gira, entonces llegué de España, tenía estos días, me habían hablado del evento y llegamos, lo hicimos aquí en Miami, como tú sabes, y fue hermoso, cantidad de artistas, y estoy seguro que muchos artistas que no estuvieron, que querían estar, pero sé que algunas veces hay compromiso y entonces no pueden desprenderse de ya algo establecido. Pero estuvimos ahí para recabar fondos, y cada vez que la oportunidad, sabes que no es solamente eso, cuando llegó el huracán de María en Puerto Rico, o golpea a Cuba, o golpea a República Dominicana, o sea, son situaciones difíciles y uno pues aporta el granito de arena, y salió bien bonito el show.
0: Siempre, mi hermano, gracias por eso, hermano, gracias por eso. Chayanne, leyenda, mira, bailemos otra vez, Tour 2026, Tour 2026 en los Estados Unidos. Cuéntame del tour, papi.
1: Mira, estoy súper... Ahora mismo llegamos de España. Llevo 2 años, Alex. Yo también trabajo. Llevo 2 años de tour.
0: Usted no para. Pero, yo lo veo en las redes. Usted no para.
1: Sí, no, estamos haciendo una gira. Y aparte, un cariño de la gente increíble. Vamos a hacer ahora la segunda etapa aquí en Estados Unidos. Estamos bien ilusionados. Vamos a empezar en Milwaukee, vamos a estar por Illinois, vamos a estar en New York, en New Jersey, vamos a Boston, Atlanta, Dallas, Houston, San Antonio, ya sabes, Miami, vamos a estar en Tampa, en Orlando. Estamos en todo el país. Esta es la segunda etapa. Vamos a cantarle las canciones que la gente ha puesto en los primeros lugares, ¿no? Nuevo disco como Bailando Bachata. Tú sabes que yo siempre las mezclo con Y Tú Te Vas, con Bailemos Otra Vez, con Torero, Salomé, Dejaría Todo, inclusive me voy un poquito atrás con Completamente Enamorado, Tiempo de Bal, Fiesta en América, y se hace un show en el que la gente cante, baile, se la pase bien.
0: Hermanito, mira, aquí estoy chequeando, comienza el 28 de agosto en Milwaukee, right? Y termina el 31 de octubre en Orlando. Mira, la gente mía de Orlando es el día de Halloween en Orlando. El 30 de octubre en Tampa. Pueden ir con disfraz, Orlando. pueden ir disfrazado. El 24 de octubre está en Miami. Déjame ver, mi gente de Nueva York, déjame ver, el de New Jersey, Newark, New Jersey, va a ser el 12 de septiembre. Y el de Nueva York en Belmont Park va a ser el 13 de septiembre. La gente de Chicago, los que me escuchan en Chicago, el 29 de agosto en Chicago. Ah, mi gente de Boston también. Mira esto, Boston, 18 de septiembre. Atlanta, el 20 de septiembre. Sí, Atlanta, Georgia, 20 de septiembre. Mucha gente que me escucha en Texas. Houston es el 26. San Antonio, el 27. El Paso, el 1 de octubre. 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Hermano, la vas a romper como siempre. De verdad que
1: gracias,
0: tienes un público hermoso. Ahora, ¿qué? Ahora sí vamos a hablar de una vaina que yo siempre te he querido preguntar, hermano. Ay, ¿Cómo te mantienes así, nuevecito, hermano? ¿Cómo te mantienes? Dame el truco, mano. Dame el truco, Chayanne.
1: Pero si yo lo que hago, pero si yo lo que hago es copiarte. No, yo trato de, bueno, primero que yo digo que el show es como algo que mantiene a uno, como hay tanto movimiento en el escenario, también sabes que los viajes, tienes que cuidarte, son viajes en muchas ciudades, muchos países, pero yo hago mis ejercicios, toda la vida, es un modo de vida, yo hago mis cardio, los ejercicios, alimentarse bien, pero enfocado todo a estar bien para dar el 100% en el escenario. Pero increíble. Ha sido toda mi vida, deporte y ejercicio y lo que te digo es cierto, es el baile, bailar en pareja y bailar así mantiene el cuerpo en su sitio, el esqueleto moviéndose.
0: Me encanta, mi hermano. Pues Chayanne, muchas bendiciones, hermano, muchas bendiciones, que tengas un tour excelente. Yo sé que vas a tener un tour histórico, como siempre. Sigue cosechando todos esos éxitos, sigue dándonos música, sigue alegrando tu pueblo, tu gente, tus fanáticos que te han seguido tantos años. Gracias por todo lo que has hecho por la música. Eres una leyenda, Chayanne. Ay, claro. Wow. I love you, my brother. Dios te bendiga. Gracias por estar conmigo.
1: Amén, igual.
0: Gracias, mi hermano. Bendiciones. Ahí tenía la Chayanne. ¡Wow! ¡Qué lindo! ¡Wow! Chayanne, mano. ¿Viste? La señora que me llamó esta semana, ahí tenía. Le hice el sueño realidad a la señora, ya. Ya le hice el sueño realidad a la señora que me llamó esta semana. Leyenda, mi hermano, leyenda. Alright, sigue marcando. Ah, mira, se me olvidó preguntarle. Yo creo que puedo regalar un par de boletitos para verlo también en concierto. Sí, sí, déjame preguntarle. Tengo un par de boletitos también para ver a Chayanne en concierto. Dalvin La Melodía USA Tour, que todo el mundo está vuelto loco con Dalvin La Melodía, fenómeno de bachata ahora mismo en República Dominicana. Tengo boletitos para The Last King World Tour de mi hermano Don Omar. Ya sabes, Don Omar en concierto. Tengo boletitos para estar conmigo este sábado 22 de agosto en Puerto Rico. This Saturday nos vemos en Puerto Rico en Vivo Beach Club. Vamos para allá, para Tropical Sounds con el grupo Manía, Zafra Negra, La Gran Manzana y la reina del merengue Milly Quesada y este servidor Alex Sensation. All right. ¿Qué más te puedo mezclar? Alex, dame bachatica ahora. Claro que sí. Bachata y merengue sin parar.
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0: Lunes de recuperación total. Sigue marcando en 800-315-9790. Escuchas la original Mega Mezcla. Buenos días.

Eso merenguito, mano. Ahí tenía los tres golpes y la sorpresa, Chayanne. ¡Uy! ¡Qué lindo! ¡Ah, qué lindo! Calentando motores en este lunes de recuperación total. Sigue marcando el 800-315-9790. Saludito para mi hermano, el gordo de Corona, que está de cumpleaños, de Corona Queens. Mi hermanito el gordo. Ese es uno de mis fieles oyentes. Happy birthday, mi hermano. Feliz cumpleaños. Y también a mi hermana Mildred. Happy birthday, mi hermanito. Ahorita te pongo tu salsa. La salsa es... La salsa favorita del gordo es... Déjame ver si me acuerdo. La almohada de Tito Nieves. Yes, sir. Yes, sir. En el próximo set de salsa te la pongo, gordo. Alex, saludito muy especial para mi niña. Cumplió 15 años. Ah, perdón. Cumplió años el 15. Quiero que la felicite. Se llama Cristi Quiñones. Su birthday número 4. 4 añitos. Happy birthday, Cristi Quiñones. De parte de su mami, Elenia. Happy birthday, Cristi. ¿Quién más? Alex, saludito. Si puedes enviarle saludo a los muchachos de Robinson Roofing. Todos los muchachos de Robinson Roofing. En especialmente a Choco. Dímelo, Choco. Alex, saludito.

0: la hora de lunch. Vaya preparando el almuercito y los que van a hacer ejercicio, vamos a quemar calorías. Ya regreso, mete mano mi hermanito Felipe, Luismi, Jundari, Stevie, DJ Smalls, Lex Cali, dale pa' abajo.
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1: Ok, I'm reloaded. WMEG, Guayama, San Juan, WEGM, San Germán, Mayagüez, WXCJ, Fort Lauderdale, WSKQ, New York, WSUN, Holiday, WPYO, Mainland, WMFM, Key West. Happy Monday, feliz lunes, lunes de recuperación total, lunes para el que puede. Lunes 17 de agosto, si estás de cumpleaños hoy, happy birthday, aniversario también, felicidades. ¿Cómo estuvo ese weekend? Aquí estamos en vivo a través de la Mega en Nueva York, la Mega en Puerto Rico, la Mega en LA, el nuevo Sol en Miami, Orlando, Tampa y Los Cayos, DMV, DC, Maryland, Virginia, en la nueva Latino FM y en la música app. Me tienes en el mundo entero entregando boletos, got tickets para ver a Don Omar, The Last King World Tour, boletos para Chayanne, que estuvo conmigo ahorita online, mi hermanito Chayanne, la leyenda. También boletitos para Dalvin La Melodía, el fenómeno de RD USA Tour. Y boletitos, mi gente de Puerto Rico, PR, este sábado, Vivo Beach Club. Tropical Sounds con el grupo Manía, Zafra Negra, La Gran Manzana, La Reina del Merengue, Milly Quesada. Y quien te habla, Alex Sensation. This Saturday,

0: tu mente. Lunes de recuperación total. Shout out to everybody back to work, back to school. Los que están en su casita, apartamento, let me know where you're tuned in from so I can shout you out. ¿Y para cuál concierto quieres ir? Call me toll free, 1-800-315-9790. Mientras te voy preparando la próxima hora de Mega Mezcla. Mete mano, Sandra Peña en LA. Love you, baby. Mete mano, mi hermanito Felipe, Luismi, Jun Dari, Stevie, DJ Smalls, Lex Cali, dale pa' abajo.
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1: Reloaded, WMG, Guayama, San Juan, WEGM, San Germán, Mayagüez, WXDJ, Fort Lauderdale, WSKQ, New York, WSUN, Holiday, WPYU, Midland, WMFM, Key West. Estamos en vivo en este lunes, lunes de recuperación total, lunes 17 de agosto. ¿Cómo estuvo ese weekend? ¿Cómo estuvo ese fin de semana? Muchas gracias a toda la gente que estuvo conmigo este weekend. El viernes en la guitarrita, noche de perreo con Alexis y Fido. Rompieron la discoteca Alexis y Fido como siempre. Tremendo party. De pronto lleve ese party para Tampa ya, para el Hard Rock de Tampa. La noche de perreo con Alex Sensation allá. All right. También toda la gente que estuvo conmigo el sábado ahí en Elizabeth, New Jersey. El décimo aniversario de Don Félix. Mi gente de Elizabeth, mi gente de Jersey y toda mi gente de Newark. Mi gente linda de Newark, ayer en el Festival Latino de Newark, New Jersey. Muchísimas gracias a todos los que se dieron cita. Más de 10,000 personas ayer ahí en la Bloomfield Avenue. Gracias a toda mi gente de Newark. Gracias al alcalde Ross J. Baraka. También mi amiga Jacqueline Quiles por la invitación. Manny Manuel estuvo ahí con su orquesta, mi hermano Manny Manuel, Silvio Mora, las voces originales de Los Adolescentes. Bueno, muchas sorpresas ayer. Mi gente de Newark, muchas gracias. Gracias por ese cariño siempre. I had an amazing time. Ah, y todos los muchachos del Newark PD me prestaron la motora, ¿viste? ¿Viste la foto con la motora? Me tomé una foto con los muchachos ahí con el... con los... ¿Cómo es que se llama? Déjame ver. Ellos tienen un IG. They have an IG account. Hold on. I tagged them on the IG account. Se llama Newark Traffic Unit. Newark Traffic Unit. Todo el combo ahí. Todos los muchachos de las motoras. Ok. Bueno. Este fin de semana, ya saben, mi gente de Puerto Rico, nos vemos en Vivo Beach Club el sábado. Este sábado 22 de agosto vamos a hacer un concierto que se llama Tropical Sounds. Viene el grupo Manía, viene Zafra Negra, la Gran Manzana, la reina del merengue, Milly Quesada, y quien te habla, Alex Sensation. Voy a transmitir el live, voy a hacer el live desde allá, así que toda mi gente de Puerto Rico, este sábado 22, te espero en Vivo Beach Club. También tengo boletitos, tickets para The Last King World Tour de mi hermano Don Omar, boletos para ver a Chayanne en concierto y boletos para ver al fenómeno de la bachata, Dalvin La Melodía USA Tour. Comunícate conmigo, 1-800-315-9790 y en mi página de Instagram, Alex Sensation.

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1: ¡Qué salsa más rica, mano! Esa mezclita de salsa estuvo deliciosa. Very good looking, Berenice, Berenice. My English is not very good looking. Que Dios me lo bendiga. Alex, saludito a quién? Gianfranco, que está de cumpleaños de parte de su novia Estela. Happy birthday, Gianfranco. Alex, te escuchamos desde Orlando todos los días. Gracias, Marilyn y Sara. Mi gente de Orlando y mi gente de Kissimmee también. Kissimmee, Kissimmee, Kissimmee, Kissimmee, Kissimmee. ¿Quién más? Alex, un saludito para Milosi Cisneros desde Iowa. Te escuchamos todos los días aquí, mi gente de Iowa. Thank you. Milosi. Nombre exótico, Milosi. All right, so, ya sabes. Ah, mira, también quería darle las gracias a todo el mundo. Todos los que vinieron el sábado ahí a Global Empowerment Mission en el Doral a llevar sus donaciones. Gracias a todos los que sacaron de su tiempo para venir a hacer sus donaciones para enviar a Colombia. Muchas gracias de corazón. Las oficinas de GEM están abiertas todos los días. Siguen recibiendo donaciones. So, si no pudiste llegar el sábado, puedes ir hoy, mañana, miércoles. Estará abierto los 7 días desde las 9 de la mañana. Okay? Global Empowerment Mission. 1850 Northwest 84 Avenida en el Doral. Así que muchas gracias a toda la gente. Los camioneros míos que llegaron el sábado allá. Gracias a todo el mundo que llegó allá, a todas las familias que fueron a dar sus donaciones. Muchas gracias de Cora. Y todo el mundo, todos los lugares de acopio que están haciendo también sus recolectas en diferentes partes de los Estados Unidos. Gracias por esa labor tan linda. Ok, vamos a hablar con el pueblo. Hello, buenas tardes. ¿Con quién hablo? Buena, buena. Buena, buena, buena, buena, buena, buena, buena, buena, buena, buena. Ahora
2: bueno,
1: sí.
2: Bueno, bueno, bueno, bueno.
1: Ahora sí. ¿Con quién hablo? Ahora sí.
2: Hola.
1: Hola, mami. ¿Cómo te llamas? ¿Tu nombre, mami? Dime tu nombre.
2: Hola, mi nombre es Maite. Te estamos saludando aquí de la peluquería Caprichos. Díganle, chica, hola.
3: Hola.
2: Hola,
1: hola, oye. Hola, bebés. ¿Cómo están las bebesotas allá? ¿Cómo están esas bebesotas?
2: Aquí.
1: ¿Cómo se llama el salón de nuevo? ¿Salón qué?
2: 9615 F de Roosevelt, Salón Caprichos.
1: Salón Caprichos en Queens.
2: Sí,
1: en la Roosevelt. Hola,
2: mi
1: mis amores.
2: Es un placer de saludarte, emocionada aquí junto con mis amigas, de saludarte en mi boquita de algo dulce. ¿Sabes que yo te ¿cómo? Canto? Yo te canto una canción a ti.
1: Cántamela, mami, cántamela.
2: Así ve, si tu boquita fuera de algo dulce, yo me la pasaría. Chupa que chupa y chupa que chupa. Algo dulce.
1: Ay, Diosito santo.
2: Me he vuelto adicta al algodón dulce por tu culpa.
1: Oh my goodness, baby. Y bate que bate el chocolate.
2: Chocolate. Y chupa que chupa.
1: El pan de azúcar. Mami, una pregunta. ¿Cómo se llama el resto de las mujeres que están ahí en el salón?
2: Beatriz y
1: hey.
2: Janet.
1: Beautiful, beautiful. Oye, Diana. Un abrazo. Un besote para todas allá y gracias por la sintonía en el salón ahí. Están enrumbadas. Quédate en línea, no te me vayas. Y me dice para cuál evento te puedo invitar. Las mujeres del salón Caprichos, allá en la Roosevelt, en Queens. No me caliente en la casa, mami. Hace tiempo no duermo en el sofá. No quiero dormir en el sofá, please. Me mandan a dormir con el perrito.
4: Ya tú sabes.
1: All right, ponme una más, una más. One more. Hello, buenas tardes, ¿con quién hablo? Good afternoon.
5: Hola.
1: Hi, ¿cómo te llamas?
5: Alejandra.
1: Ale, dímelo, tocaya, ¿cómo estás?
5: ¡Ay, emocionada de hablar contigo!
1: ¡Tocaya! ¿De dónde me llamas, Alejandra?
5: Ay, te llamo de Florida, de Spring Hill.
1: Spring Hill en la casa, mi gente de Spring Hill. Welcome to the party, baby. ¿A quién quieres saludar, Alejandra?
5: Bueno, primeramente déjame saludarte a ti, a todo tu equipo de producción, que es buenísimo. Siempre estamos al tiempo, a escuchándote todo el momento.
1: Gracias, Alejandra.
5: Y segundo, pues vamos a saludar a toda la familia por todo el mundo, porque aquí hay familia en todas las partes del mundo.
1: Eso es.
5: Desde México hasta Washington State, hasta Chicago, en California, en todos lados donde estén.
1: ¡Ay, qué lindo! ¿Cómo es el apellido de la familia?
5: La familia se llama, el apellido es Íñiguez.
1: la familia. ¿Cómo fue? Dilo otra vez.
5: Es Íñiguez.
1: La familia, eso mismo. Hecho. Mami, ¿y tienes alguna media naranja, medio limón, babies que quieras saludar?
5: Pues en realidad vamos a decir medio limón. No quiero dormir en el sillón.
1: ¿Cómo se llama?
5: Un saludo para Caleb.
1: Caleb, tu medio limón. Spicy. Sí, un abrazo. Gracias, mi Alejandra y mi gente de Spring Hill, por la sintonía. No te me vayas, quédate en línea. All right, preparándote la próxima mega mezcla. ¿Qué más quieres escuchar y para cuál concierto quieres ir? Comunícate conmigo al 1-800-315-9790. Ya regreso. Mete mano, mi hermanito Felipe, Luismi, Yundari, Stevie, DJ Smalls, Lex Cali. Dale para abajo.
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1: Una mezclita de bachata de la nueva y de la vieja. Para ti, mi hermanito Yalil López, la culpable. Sentimiento, Yalil. Sentimiento.

0: esa bachatica. Esa canción se llama Polos Opuestos. Qué linda esa canción. ¡Wow! ¡Qué bachatas! Esas son bachatas que llegan directo al corazón sin pagar toll. ¡No! ¡Qué rico! Ok, preparándote la próxima hora. Me falta una horita más para mezclarte tu canción favorita. ¿Qué quieres? ¿Un merengazo, un merengón? ¿Quieres otro set de reggaetón? ¿Quieres dembow? ¿Qué quieres? ¡Dime, dime, dime, dime! ¿Y para cuál concierto te puedo invitar? Ya regreso. Mete para mi hermanito Felipe, Luismi, Jundari, Caroline, Stevie, Lex Cari, Smalls. ¡Dale para abajo!
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1: Lunes de recuperación total, lunes para el que puede, lunes de cubetazo. Lunes 17 de agosto. Llamada número 9, boletos para The Last King World Tour, Don Omar, boletos para Dalvin La Melodía USA Tour, boletos para Chayanne USA Tour.

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sabes, esta semanita, este fin de semana, nos vemos en Puerto Rico, la isla del encanto. Voy para allá, voy para allá. Este sábado 22 tenemos un party grandísimo en vivo, Beach Club.

0: Wow. Mi querida Milly Quesada y este servidor, les llevo un par de sorpresitas para mi gente de PR. Voy a hacer el live desde allá, desde Vivo Beach Club. Allá los espero para bailar, rumbear, gozar un ratito con mi gente en Puerto Rico. Y el domingo para la Parguera. No sé todavía el domingo. El domingo quiero playa. El domingo para la playita. Ay, ay, ay. All right. ¿Qué más? Tenemos Dalvin La Melodía USA Tour. Tenemos The Last King World Tour de mi hermano Don Omar, el compa Don. Boletos para Chayanne. Nos llamó Chayanne de sorpresa aquí al programa. Gracias por la llamada, mi hermano. Chayanne viene con su USA Tour. Un abrazo, Chayanne. All right, vamos a hablar con el pueblo. Hello, buenas tardes. ¿Con quién hablo? Buena. ¿Tu nombre? Buenas tardes.
1: Hola, Ale. ¡Qué emoción!
0: Oh. Hola, baby. ¿Cómo te llamas? ¿Tu nombre?
1: Lluviana.
0: ¿Cómo fue? ¿Cómo te dice? ¿Cómo?
1: Lluviana.
0: Lluviana. Lluvia. Tus besos fríos como lluvia.
1: Tus besos fríos como la lluvia.
0: Lluviana. ¿Cómo estás, Lluviana? Bienvenida, Lluviana.
1: Ay, muy emocionada. Porque tengo
0: la primera
1: aquí
0: vez.
1: El teléfono. Oh my God.
0: Es la primera vez. Es la primera vez que escucho ese nombre, Lluviana. O sea, mezclaron lluvia con Ana. Lluviana.
1: Correcto.
0: Y tú.
1: No. Nombre
0: tú
1: poeta.
0: Preguntaste, me gusta mucho eso, me gusta. Pero tú preguntaste por qué el nombre. ¿Te hicieron bajo la lluvia de pronto?
1: No. Él dijo que es un tiro en la lluvia. Pero fue un tío mío, no fue mi papá.
0: Ah, un tío, ok. Lluviana, me gusta mucho el nombre. Lluviana, that's my first time.
1: No es común.
0: No, lluvia. Lluviana, me encanta. ¿De dónde me llamas, Lluviana?
1: Del Bronx, mi amor.
0: Del Bronx. Bronx. Mi gente del BX, gracias por la sintonía, Lluviana. ¿Quién quiere saludar, mamita? Who you want to give a shout out to?
1: Mi familia, a mi esposo Van, a mi hija Yadelín, a mi mar, Kiran, all of them, todos los amo.
0: Muchas bendiciones, mamita. Qué linda, muchas bendiciones para ti, para tu familia, para tu media naranja. Gracias por estar conmigo, Lluviana del Boogie Down Bronx. No te me vayas, quédate en línea. ¡Lluviana! ¡Una más! Good afternoon, buenas tardes, ¿con quién hablo? ¡Hello! A la 1, 2, 3. Hello, are you there? Can you hear me now? ¿Estás ahí?
2: Hello.
0: Hi, es contigo, ¿cómo te llamas? ¿Tu nombre? Ave María, se quedó frisa.
2: Hello.
0: ¿Cómo te llamas? Yeah, you. What's your name?
2: Hola, Susel de Tampa.
0: Anda para el Caribe, Hilton. Mami, estoy contigo hablándote aquí. ¿Me tienes? ¿Cómo estás, mami? ¿Todo bien?
2: Bien. ¿Y tú cómo estás? Mira que llevo tiempo tratando de comunicarme.
0: Bienvenida y gracias por la sintonía, mi gente. ¡Tampa! ¿Cómo está Tampa?
2: Caliente. Estamos que nos estamos ahogando, pero bien.
0: Ya casi viene el... Ya casi, mami. Ya casi le bajan... Faltan... ¿Cuánto? Deja ver. ¿Cuándo es que comienza a ponerse el oscuro? Like en octubre, ¿no? Como en octubre, más o menos, ¿verdad?
2: Octubre, noviembre, más o menos.
0: Por ahí le bajan al heat. Papá Dios le baja un poquito al heat. Está caliente. Muchachos, un calor... Burr, picante, mami. Picante. Cuéntame, ¿a quién quieres saludar, mamá?
2: Quiero saludar a mi esposo Freddy, que está trabajando hoy. Y a los niños míos, mi hijo grande vino a visitarme de los Coast Guard.
0: Oh,
2: y
0: nice.
2: La estamos pasando bien aquí en familia hoy.
0: Oh, mejor de ahí se daña. ¿Cómo se llama tu baby del Coast Guard?
2: Julián, el grande Julián. Se llama Julián.
0: Julián, muchas bendiciones para toda la familia. Qué lindo, ¿ah? Cuando llegan los babies hacia la casa, ¿eh? Qué rico, ¿eh?
2: Qué rico, a disfrutar, seguro que sí.
0: Me encanta eso. Muchas gracias por la sintonía, mami. Quédate en línea, mi gente de Tampa gozando. Tampa. Alex, aquí está mi hermanito Nino. Me dice, Alex, ando en el bote. Oye esta vaina. Ando en el bote y los amigos del globo aerostático andan tristes porque nunca saluda a los de los globos. Los muchachos de los globos. Oye esa vaina. Los globos. Oh, yeah. Me envió una foto y todo. Los globos, los muchachos, los globos. Un abrazo. Ok. ¿Qué quieren para terminar? ¿Qué quieren de postre? ¿Qué quieren de happy ending musicalmente hablando? ¡Ya regreso! Mete mano mi hermanito Felipe, Luismi, Caroline, Yundari, Stevie, Lex Cali, Smalls, dale para abajo.
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0: Mundial. Happy birthday, Javier Julián. Bueno, mañana seguimos. La pasamos riquísimo, deseándoles una semana bien linda a todos, una semana llena de bendiciones para todos, una semana productiva. Mañana los espero aquí, si Dios quiere, a las 11 de la mañana. Taco Tuesday. Abro el kiosco a las 11 de la mañana. Aquí, en vivo a través de la Mega en Nueva York, la Mega en Puerto Rico, la Mega en LA, el Nuevo Sol en Miami, Orlando, Tampa y Los Cayos también. DMV, DC, Maryland, Virginia en la nueva Latino FM. Y por supuesto, toda la gente que se conecta conmigo a diario en el mundo entero, en nuestra aplicación, la Música App. Si no la tienes todavía, descárgala gratis para tu celular Android o iPhone, la Música App. Bueno, que tengan una linda tarde y Dios los bendiga. Mete mano, mi hermanito Felipe, Luismi, Caroline, Yundari, Stevie, Lex Cali, DJ Smalls, dale para abajo.
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0: El nuevo son 97.1, el líder en variedad y diversión en Tampa. Yo soy el Luismi. Yo sé que me están escuchando y van a decir, oye, Gema, el party de la tarde, ¿dónde está? Está de vacaciones, mi gente. Voy a estar contigo hasta las 7 de la noche. Tengo boletos para Adolescentes Orquesta, para Adventure Island y para Ricardo Montaner. Así que pendiente, mantén la sintonía, que te voy a decir cómo ganar esos boletos. Así que ya saben, tengo todas las noticias locales de aquí de la Bahía de Tampa, todo lo que está pasando local en la farándula. Y ya saben, Adolescentes Orquesta, Ricardo Montaner y Adventure Island. Pendiente, que tengo esos boletos para ti. Bebecito, tanto que llegó el reparto.
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Estás escuchando el nuevo Son 97.1, el líder en variedad y diversión en Tampa. Yo soy el Luis Miguel. El party de la tarde, nuestra Gema está de vacaciones. Recuerda que te voy a estar diciendo cómo ganar boletos para adolescentes orquestas 24 de septiembre, jueves, en el Seminole Hard Rock Hotel and Casino, para los amantes de los toboganes, las pistas de agua, Lazy River, Adventure Island, y también para Ricardo Montaner, que llega el 15 de septiembre al Jingling Center de ESPN. Estás pendiente, mantén la sintonía, que te voy a estar diciendo todos los detalles. Por ahí vengo Quevedo, la graciosa, con Elvis Crespo. Zumba.

0: Sabrosa.
1: El nuevo son 97.1, el líder en variedad y diversión en Tampa. Yo soy el Luismi, nuestra gema del party de la tarde está de vacaciones. Espero que estés gozando ahí en la carretera 275, Veteran Expressway, la 19, South Tampa, West Tampa. Aquí en la Bahía de Tampa, el Luismi. Recuerda que tengo boletos para Adolescentes Orquesta, Adventure Island y Ricardo Montaner. Mantén la sintonía que te voy a decir cómo ganar esos boletos. Y oye, te tengo esta noticia local que dice que una importante inversión tecnológica pone nuevamente a Tampa en el mapa de la innovación. Una inversión de 9.25 millones de dólares está dirigida al desarrollo de tecnología para automatización de almacenes, integrando trabajadores, robots, sistemas de transporte de mercancía. El objetivo es analizar mejores rendimientos de estas operaciones, reducir retrasos, aumentar la productividad y muestra más de crecimiento de Tampa Bay como mercado de la tecnología y la logística de distribución. Eso es bueno, que ahora estén los robots y las cosas. Hay mucha gente que piensa que puede perder el trabajo debido a todas estas cosas de robot y de automatizado todo, pero bueno, nos hace más fácil un poco la vida para estas personas que trabajan en los warehouses, en los almacenes. Y pues ya saben, estamos aquí escuchando el nuevo son 97.1 aquí en la Bahía de Tampa. Luismi, tírale el tráfico, baby.
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1: También voy.

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Yo soy el Luismi, el party de la tarde. Gemita está de vacaciones. Estoy aquí contigo, que tengo boletos para Ricardo Montaner, para los Adolescentes Orquesta, que te voy a decir cómo ganar, ¿ok? Cuando suene la canción de Adolescentes, ¿a qué lugar? Vas a marcar al 813-819-0971. 813-819-0971. Tiene que escuchar la canción de Adolescentes para que marque y te ganes un par de boletos. Eso va a ser el 24 de septiembre en el Seminole Hard Rock Hotel and Casino de Tampa. Oye, tenemos noticias locales, que hay un aviso de calor empezó desde las 11 de la mañana hasta las 7 de la noche, con sensaciones térmicas que podrían alcanzar los 110 grados. Las autoridades recomiendan mantenerse hidratado, evitar la exposición prolongada al sol y, de ser posible, permanecer en lugares con aire acondicionado. Especial atención con niños, adultos mayores y mascotas, ¿ok? Manténganse en la casita, que hace un calor bastante grande en la calle. Así que ya saben, aquí te dejo con Dardos, Romeo Santos, Prince Royce, Bachatica. Recuerda, cuando escuches Adolescentes Orquesta, 813-819-0971.

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0: El nuevo Sol 97.1, el líder en variedad y diversión en Tampa. Yo soy el Luismi, gracias a ti que me estás escuchando por la sintonía. Oye, ya tenemos un ganador para adolescentes de orquesta. A ver, vamos a ver quién tengo por ahí, vamos a ver quién tengo por ahí. Aló, buenas tardes, por aquí Luismi del nuevo Sol 97.1. ¿Con quién tengo el gustazo bello de hablar?
1: Con María Alejandra.
0: María Alejandra, ¿en qué parte tú te encuentras ahora mismo?
1: Estoy manejando a buscar a mis niños a la escuela.
0: Más o menos, ¿pero qué área, más o menos? ¿Qué calle, qué zona?
1: Wesley Chapel.
0: Ah, en Wesley Chapel, mi vida. ¿Y qué tú acabaste de escuchar ahora?
1: ¿A qué lugar de los adolescentes?
0: Sí, yo te digo, mi amor, que nos vamos a ver adolescentes. Ven acá, ¿con quién va a bailar? Con tu media naranja, ¿verdad? Vas a dedicar canciones.
1: Con mi esposo, sí.
0: Qué bueno,
1: somos
0: qué bueno.
1: Somos venezolanos, estábamos buscando esas entradas.
0: Ay, Dios mío, bueno, ya tú sabes, mi vida, felicidades. Nos vamos el 24 de septiembre en el Seminole Hard Rock Hotel and Casino. Y yo quiero que le digas a Tampa entera, ¿cuál es la emisora que te lleva a nuestro privado en vivo con adolescentes?
1: Con el nuevo Sol 97.1 y el Party de la Tarde con Luismi.
0: Y tú que me estás escuchando, mantén la sintonía que tengo más boletos para Adolescentes Orquesta, Adventure Island y Ricardo Montaner. 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

Nuevo Sol 97.1, el líder en variedad y diversión en Tampa. Yo soy el Luis, me estás escuchando el party de la tarde. Nuestra gemita está de vacaciones. Recuerda que tengo boletos más para Adolescentes Orquesta, para Adventure Island y para el esperado Ricardo Montaner. Viernes 15 de septiembre ahí en el Jingling Center. Así que estén pendientes que cuando menos te lo esperes vas a saber cómo ganarte esos boletos. Oye, te tengo un nuevo proyecto que ya avanzamos al nuevo estadio de los Tampa Bay Rays. Dice que va a tener 28,000 asientos y te voy a decir cuánto es la cifra a las 4:25. Recuerda que a las 5 seguimos una hora sin comerciales, así que mantén la sintonía que te tengo esos boletos para Ricardo Montaner, Adventure Island y Adolescentes Orquesta. Aquí voy con mi amigo Frankie, comerte a besos.

El nuevo son 97.1, el líder en variedad y diversión en Tampa. Yo soy el Luis, mi gemita está de vacaciones. El party de la tarde continúa. Ustedes saben que aquí estamos sin parar. Recuerda que estamos en vivo a través de la aplicación La Música. Por si no lo saben, las puedes bajar en Google Play, en App Store, en Amazon Fire TV, en Roku TV y en Alexa. Estamos en todas partes. Ahí me puedes ver mi cara ahí. Nos puedes ver ahí por las cámaras y estamos en vivo. Recuerda que tengo boletos para Ricardo Montaner. Cuando escuches la canción de Ricardo Montaner, ahí tienes un par de boletos. También boletos para Adventure Island y mucho más para Adolescentes Orquesta. Así que estate pendiente y también cuando suene un splash, cuando suene este sonidito que te voy a poner ahora, déjame poner.

lo por aquí. Cuando escuches este sonido, nos vamos a ir a Adventure Island. Ok, escucha esto. Te lo voy a poner de nuevo. Cuando escuches ese sonido, te vamos a dar dos boleticos para Adventure Island para que te vayas con la familia ahora a los parques ahí de agua de Adventure Island en Busch Gardens. Así que ya sabes, mira lo que te tengo aquí. Mira lo que te tengo aquí. Homenaje al gran Benny Moré del maestro Oscar de León. Castellano, qué bueno baila usted.

0: El nuevo son 97.1, el líder en variedad y diversión en Tampa. Yo soy el Luismi, estás escuchando el party de la tarde de nuestra amiga Gema del party de la tarde. La Barbie está de vacaciones, pero el party continúa, el party sigue conmigo. Estamos activos, boletos para Ricardo Montaner. No ha sonado la canción de Ricardo. Cuando suene, usted llame al 813-819-0971. Ustedes saben que esa es la línea abierta aquí del Sol. Boletos también para Venture Island. Recuerda que todavía no ha sonado este audio. Cuando escuches ese audio, también llama al 813-819-0971. Todavía no. Cuando lo escuches, vas por ahí. Y también más boletos para Adolescentes Orquesta. Y oye, recuerden que tenemos nuevo estadio, posiblemente para el 2029. La empresa Aecon Hunt y Hunter Construction fueron seleccionadas para liderar la construcción del nuevo parque proyectado en los terrenos de Hillsborough College sobre Delmebri. La Delmebri y el Hillsborough College. El estadio tendría unos 28,000 asientos, techo fijo, aire acondicionado, con una inversión estimada de 2.3 millones de dólares. Ay, Dios mío, hace falta ese dinero, que yo estoy pasmeta. El objetivo es que los Rays puedan estrenar su nueva casa para la temporada 2029 de las Grandes Ligas. ¿Te gustaría tener al fin el nuevo estadio? Que tienen una locura aquí en este pueblo de Tampa Bay, con la locura del estadio. No es por nada, mi gente. Yo soy fan de la pelota, soy cubano, muchos de nuestros caribeños, venezolanos, mexicanos, somos fan del béisbol. Y ese trayecto de la 275 hasta San Pi es bien complicado. Nos encantaría tener un estadio aquí en la Bahía de Tampa, cerquita, donde estamos los verdaderos fans de los Tampa Bay Rays. Pero bueno, 2029 está un poquito lejos, ya yo estaré un poquito más viejito, pero que lo traigan ya para acá, para Tampa. Yo sé que mucha gente que vive en Pinellas County va a decir, Luis Minó, ¿y entonces qué vamos a hacer aquí en San Pi? Pues nada, vengan para Tampa. 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

0: El nuevo Son 97.1, el líder en variedad y diversión en Tampa. Yo soy el Luismi en el party de la tarde. Gemita está de vacaciones, pero estamos aquí porque el party, la fiesta continúa. Recuerda que estamos en vivo aquí en las cámaras a través de la aplicación La Música App, Google Play, App Store, Amazon Fire TV, Roku TV y Alexa, lo que tengas. Estamos conectados, el Son 97.1.com. Ahí te conectas con nosotros en cualquier parte del mundo y nos puedes ver por las cámaras por aquí. Oye, recuerda que estamos regalando boletos para Ricardo Montaner, okay, que viene ahora el 15 de septiembre, ahí es Jingling Center, el estadio de la universidad. Adventure Island, que ya tengo un ganador por ahí, ya tengo un ganador. Y también boletos, más boletos para Adolescentes Orquesta. Estén pendientes cuando escuches una canción de Adolescente o una canción de Ricardo Montaner. Oye, hablando de temas de farándula, tengo la noticia de esta chamaquita que es de la serie Héroes. Oye, la rubia que falleció, oye, tengo todos los detalles. Cómo falleció, por qué falleció, te voy a dar todo eso. Recuerda que a las 5 estamos completamente en vivo, sin comerciales. Y oye, a mí me encantó la serie de Héroes. Creo que mucha gente vio esa serie de Héroes. Y oye, que falleció esta muchachita. No, todavía no se saben ni las causas de muerte ni nada. Y me pareció súper raro porque hace poco estaba viendo esa serie de Héroes. Creo que mucha gente también ha visto esa serie. Así que nada, te voy a dar los detalles de lo que pasó con la muchacha. Ahora no me acuerdo el nombre muy bien. Déjame buscarlo por aquí, a ver. ¿Cómo se llama? A ver, voy a buscarlo por aquí. Deme un momento, mira que estoy en vivo. A ver, oh my God, no lo encuentro ahora. Bueno, la chamaquita es la rubiecita que sale en la serie de Héroes. Ha estado en muchas. Hayden Panettiere, que falleció hoy por la mañana. Y entonces te voy a dar toda esa información ahorita. Vamos a ver quién tengo en las líneas, que tenemos un ganador para Adventure Island. A ver quién está ahí. Hello, buenas tardes, por aquí el Luismi del nuevo Son 97.1, con quien tengo el gusto bello de hablar.
1: Hola, buenas tardes, con David.
0: David, ¿en qué parte de Tampa te encuentras, hermanazo?
1: Nos encontramos ahorita por la Dr. Martin Luther King, amigo.
0: Está cerquita aquí de la estación, está cerquita grados, ahí por la 301, por ahí.
1: Sí, esto está 99.
0: ¿Cómo está el tráfico por ahí? Mucho calor, ¿verdad? Demasiado.
1: Mucho, a 99, como te digo.
0: No es mentira, hay ola de calor, papi, hay ola de calor.
1: Sí, horrible, ahorita el tráfico está normalito, está bien.
0: Mi hermanito, nos vamos a ver a Adventure Island, tú sabes, chapuzón, que hace, bueno, como hace calor, hay que quitarse el calor.
1: Hay que ir para Adventure Island, claro que sí, gracias.
0: Papito, ¿con quién vas para allá?
1: Con mi esposa.
0: Qué bueno, papito, media naranja, medio limón, la de siempre, la que no falla.
1: Sí, tú sabes.
0: Papito, ¿cuál es la estación que te lleva a Adventure Island, a tirarte por los toboganes, Lazy River, tú sabes?
1: Exactamente, el nuevo Sol 97.1, con el party de la tarde con Luismi.

0: duro. Tito Nieve, papá. La bestia. El nuevo Sol 97.1, el líder en variedad y diversión en la Bahía de Tampa, sin comerciales, una hora sin comerciales, 5 de la tarde en el nuevo Sol 97.1. El Luismi en el party de la tarde, nuestra amiga Gema de la Barbie está de vacaciones, pero el party sigue, el party continúa. Estamos en vivo a través de nuestro TikTok. Ustedes saben que a partir de las 5 abrimos nuestro TikTok, el Sol 97.1 FM. Mi TikTok es Luismi DJ, ahora me voy a conectar todas las cosas. Conéctate en TikTok, la aplicación La Música, síguenos en todas partes y estamos conectados. Recuerda, boletos para Adventure Island, boletos para Adolescentes Orquesta y también boletos para Ricardo Montaner. Cuando escuches la canción de Ricardo Montaner, cuando la escuches, anota el número 813-819-0971, 813-819-0971. La llamada número 9, me lo llevo a ver a Ricardo Montaner, 15 de septiembre en el Jingling Center de USF, también para Adventure Island y Adolescentes Orquesta el 24 de septiembre. Concierto gratis para todos los oyentes. Esto es un concierto que no hay boletos para comprar. Solamente te lo ganas escuchando el nuevo Sol 97.1. Oye, y estaba viendo, hay mucha gente que es fanática de esta serie de Héroes. Hace poco la estaba viendo, Héroes Nashville, y falleció esta muchachita bien bonita, Hayden Panettiere. ¿Sabes? Yo creo que todos los latinos hemos visto esta serie de Héroes, súper famosa. Ella era la porrista, ¿te acuerdas? Que decían que salve, save the world, salven al mundo y toda la cosa. Yo me eché toda esa serie completa cuando era bien chamaquito. Y hace poco la estaba viendo y yo dije, wow, increíble. Dice que la policía y los servicios de emergencia respondieron un aviso sobre... Oh my God, se frizó esto aquí. Oh. Sobre... una mujer inconsciente en Judd's Mill of Love, donde según informó, Panettiere se alojaba temporalmente antes de las 2 de la tarde del domingo. Se le prestó asistencia médica, pero la mujer posteriormente identificada como Panettiere fue declarada muerta en el lugar de los hechos. Tenía 36 años. Ay, Dios mío, por favor. Bella esa rubiecita. La oficina de forense del condado de Greenville informó el lunes por la tarde que según los informes, Panettiere había sufrido un paro cardíaco cuando... un conocido llamó al 911. La oficina forense dijo que la autopsia realizada el lunes no mostró ningún signo de traumatismo descubierto que pudiera haber contribuido a la muerte de Panettiere. Oye, increíble, mi gente. Yo creo que lo más bonito sería hoy mismo que tú entres a Netflix y veas la serie de Héroes para que recuerdes a Hayden Panettiere, una super actriz. Nashville estuvo en muchos shows en vivo, de toda la cosa, y para mí de verdad fue chocante porque hace poco estaba viendo esa serie y me imagino que muchos latinos de nosotros la estábamos viendo, la serie Héroe, la serie Nashville. También participó con Rihanna. Increíble, cosas que pasan. 36 años y perdió, o sea, ya no está con nosotros, pero bueno, seguimos. Recuerda, pendiente, que tengo boletos para Adventure Island y también para Ricardo Montaner. Luismi, tírale el tráfico, a ver cómo está la calle en Tampa.
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0: 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Yo soy el Luismi, estamos en vivo en el party de la tarde. Nuestra Barbie del Sol, Gema, está de vacaciones y me dijo: Luismi, encárgate del party, que la gente sabe quién es el Luismi. Tú sabes, estamos activos, estamos, recuerda, una hora completa sin comerciales. Musiquita para ti por ahí para abajo, noticias locales de farándula. Y recuerda que tenemos boletos para Ricardo Montaner 15 de septiembre en el Jingling Center, y también boletos para Adolescentes Orquesta el jueves 24 de septiembre, concierto gratis para todos los oyentes, free, tú no tienes que pagar nada, no hay boletos a la venta, solo se ganan escuchando el nuevo Sol 97.1. Estamos activos, mi gente. TikTok, búscanos, el Sol 971 FM, el Sol, escríbelo con Z. En Instagram, el Sol con Z, pero el Sol 97 FM y el Sol 971 FM. Y la aplicación La Música, que estamos en vivo ahí para que me veas mi carita bella. Ahí me tiré un pullover blanco que dice Tokio, Japón. Y tú sabes, estamos activos aquí en la Bahía de Tampa. Oye, te tengo un chisme bueno de Karol G, que estaba en un concierto con un señor ya mayor y el señor le pidió matrimonio. Yo me quedé, caballero, en el aire. Karol G, el señor le pidió matrimonio, eso lo vio el mundo entero. Así que pendiente, que te tengo ese chisme completo. Aquí te tengo a mi amigo, el Bebecito, nominado a Premio Juventud. Reparto para el mundo entero.
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0: 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Yo soy el Luismi, el party de la tarde de nuestra Barbie del Sol. Gema está de vacaciones y me dijo, Luismi, encárgate del party, que esto es hasta que se seque el malecón. Estamos en vivo en nuestro TikTok, el Sol 97.1 FM. El Sol, escríbelo con Z. En Instagram, el Sol 97 FM. En TikTok es el 79, el Sol 97.1. Y en Instagram es el Sol 97. Uno es con el 1 y el otro sin el 1. Más o menos para que tengas una idea. Y con Z, muy importante. Estamos ahí en TikTok, ahí me puedes ver mi cara, mi pullover, toda la cosa. Oye, boletos para Adolescentes Orquesta, concierto gratis para todos los oyentes. Mi gente, este concierto tú no tienes que pagar nada. Por ahora, por lo menos, es concierto gratis para todos los oyentes. A lo mejor cuando se acerque la fecha puede que puedas pagar en la puerta, como hicimos con Melina León, pero por ahora es concierto gratis para todos los oyentes. Adolescentes Orquesta, el jueves 24 de septiembre en el Seminole Hard Rock Hotel and Casino. Cuando escuches una canción de adolescente, llamas al 813-819-0971. Y tenemos el ganador, la ganadora, porque es mujer, la ganadora de Ricardo Montaner. Vamos a ver quién tengo por ahí. Llamada número uno, no ganaste. Tienes que esperar. Llamada número dos, tampoco. Llamada número tres, tampoco. Llamada número cuatro, tampoco. Llamada número cinco, tampoco. Llamada número seis, tampoco. Llamada número siete, tampoco. Y llegó la llamada número nueve. Hello, ¿quién me habla por ahí?
1: Hola, este es Karen.
0: Karen, ¿de qué parte de Tampa te encuentras, mami?
1: De San Antonio, la mejor área.
0: Dímelo de nuevo. San Antonio. Ahí vivo yo. Ese es mi barrio. Yo me rodeo con mi gente. ¿Qué parte de San Antonio, mami? ¿Dónde andas por ahí?
1: Por la Harley.
0: Ahí vivo yo. Yo vivo ahí, mira, Hillsboro y Harley. Ahí en la esquinita caliente.
1: Yo también, aquí mismo, detrás de la escuela vivo yo.
0: Ahí mismo, mami. Me había Karen, nos vamos a ver a Ricardo Montaner.
1: Pues seguro que sí.
0: Mi vida, ¿con quién va para allá a ver a Ricardo a cantar estas canciones lindas?
1: Bueno, voy con el par de la tarde con Gemma, pero contigo, Luismi.
0: Sí, no, Gemita está de vacaciones, pero ustedes saben que yo formo parte de la familia del Sol. Oye, pero vas con alguien, una pareja, algo, no sé.
1: Bueno, voy a ver quién quiere acompañarme.
0: Ah, bueno. De soltera, pero nunca sola, ¿no? Ese es el eslogan de ustedes ahora.
1: Así mismo. Así mismo.
0: Bueno, mi vida, felicidades, Karen. Te vas a ver a Ricardo Montaner. Ahora dile a Tampa entera, ¿cuál es la emisora que te lleva?
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0: 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Yo soy el Luis Mies, estás escuchando el Party de la Tarde. Recuerda que estamos en vivo en nuestro TikTok, el Sol 971 FM, el Sol escríbelo con Z, Instagram, el Sol 97 FM. Estamos ahí en Facebook también, el Sol Nuevo. El Sol 97.1. Ahí estamos en TikTok, en YouTube, estamos en todas partes. La aplicación, la música, ahí puedes ver mi cara ahí con mi pullover de Tokio, jabón, de blanco. Estamos activos, mi gente. Saludo a todo el que está en sintonía, a todo lo que están en Country, Leto, el Veteran, el 275, South Tampa, West Tampa, la Columbus, la 19, Spring Hill, Port Richie. Que tengo muchos paisanos boricuas y cubanos que andan por ahí arriba, allá. Ya la gente se olvidó de Tanan Country. Todo el mundo está mudándose para allá. Gracias por la sintonía, por el apoyo. Vengo con boletos para adolescentes orquesta 24 de septiembre en el Seminole Hard Rock Hotel and Casino, concierto gratis para todos los oyentes. Oye, y te voy a enseñar este audio de Karol G, que estaba en un concierto y se encontró un americano, para que tú veas que los gringos ya están ahí con nosotros los latinos, se encontró un americano que quería casarse con ella. Escucha esto.
1: Almost dead, but I'm 56.
2: Wow, you look very young. You haven't proposed to me tonight. I saw you. Turn. But you have to see these people. You made my night with this message. Thank you so much. I'm still single and available, but I think I'm gonna be single, not yet available, but maybe in the future, right?
0: Ay, Karol G con su English. My English no very good looking, Karol G, ¿no? Ay, Dios mío. ¿Cómo es que había un inglés que ella metió una vez que era, ¿cómo era que decía? Ay, ahora no me acuerdo ahora. Pero bueno, ella como que no es muy buena hablando inglés. Pero es bonito que pase esto, que los americanos vayan a los conciertos latinos, que apoyen el mercado latino. Y bueno, el americano le puso, para que lo vean ahí en las redes, le puso I will marry with you. Como que quería casarse con Karol G y ella dijo que ella también quería hacer lo mismo, pero ahora mismo no, por eso ella dijo not yet. Oye, súper increíble, así que pendiente, mi gente, que vengo con boletos para, ¿cómo se llama? Adolescentes Orquesta. Cuando escuches la canción de adolescente, cualquiera de adolescentes, 813-819-0971. Y mira quién tengo aquí, Grupo Manía, Límite 21. Recuerda que nos vemos el 17 de octubre, Grupo Manía, gente de zona, y Alexandra, Cuba, Puerto Rico y la República Dominicana. 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Díselo.
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1: Pendiente que vengo por ahí con los boletos de Adolescentes Orquesta. Cuando escuches la canción, 813-819-0971.

nombre es Jonathan, soy de Puerto Rico, manejando aquí en La Flecha, escuchando lo número uno en la mañana en Tampa, Nandy y Christy, en el Nuevo Sol 97.1.

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0: El nuevo Sol 97.1, el líder en variedad y diversión en Tampa. Yo soy el Luismi, estás escuchando el party de la tarde. Gemita está de vacaciones, estamos aquí con el party a todo lo que da. Recuerda que estamos en TikTok, el Sol 97.1 FM. Mi TikTok es Luismi con Y, Luismi DJ. En Instagram, el Sol 97 FM. En Facebook, en YouTube, donde quiera, la aplicación La Música. Ahí tenemos cámara en el estudio para que nos vean nuestras caretas ahí. Oye, ya tú sabes, gracias a todos los que ganaron siempre, Adolescentes Orquesta, Ricardo Montaner, Yuglenis Torres a las 7 tiene más boletos. Yuglenis Torres, nuestra venezolana hermosa. Ustedes saben que Yuglenis hizo el cuerpo, se puso coqueta, se puso linda. A las 7 de la noche viene Yuglenis con más tickets para adolescentes, Ricardo Montaner y para Adventure Island. Así que mantén la sintonía, seguimos activos. Por ahí está mi amiga Sánchez Market, LLC. Besito, mi amor, mi gente de Spring Hill, de Porrichi, que siempre se conecta. Ahí está Eliezer Cora, Luis Castillo, a Mauris Pereira, la Sin Filtro. Por ahí estaba Lely Shop. Gracias, gracias por el apoyo, por la sintonía y por escuchar la emisora dura de Tampa, el nuevo Sol 97.1. ¡Súbalo! 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

Raulito, Liano, la nena. El nuevo Sol 97.1, el líder en variedad y diversión en Tampa. Yo soy el Luismi, estás escuchando el party de la tarde de mi amiga Gema, del party de la tarde de la Barbie, está de vacaciones, pero aquí el party continúa, la fiesta continúa. Estamos en TikTok, el Sol 97.1 FM, en Instagram, búscanos como el Sol 97 FM. Y recuerda que el Sol, escríbelo con Z, por ahí viene Yuclenis Torres, nuestra venezolana bella, que se operó, se puso coqueta a Triple M, tú sabes. Nuestra venezolana que viene por ahí con boletos para Ricardo Montaner, adolescente orquesta, y para Adventure Island. Así que mantén la sintonía y sube la radio a todo lo que da la aplicación La Música para que ganes estos boletos de adolescente Ricardo Montaner y Adventure Island. Esos boletos son para ti, para que lo disfrute, para que lo goce. Y yo quiero abrir las líneas, ok, al 813-819-0971, que hay un estudio que dice que mucha gente está dejando están en Country, Leto, South Tampa, West Tampa, la zona principal, para irse para Hernando y Pasco County, lo que es Port Richey, New Port Richey, Spring Hill. Y yo quiero saber el por qué. ¿Qué es lo que está pasando que la gente está dejando el centro de Tampa para mudarse al norte de Tampa? Hasta Ocala están llegando ya la gente. Y hay mucha gente de Miami que también está aquí en Tampa y que se mudó de Miami huyéndole a los precios, a las cosas. Y yo necesito saber cuál es tu por qué, cuál es la razón que tú estás viviendo ahora en Spring Hill y en Port Richey y le estás huyendo a Miami y al centro de la Bahía de Tampa. 813-819-0971. Quiero ver las opiniones. Y por ahí vengo con Elvis Crespo, Quevedo. La graciosa. La graciosa.

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1: El nuevo Sol 97.1, el líder en variedad y diversión en Tampa. Yo soy el Luismi, gracias por la sintonía. Por ahí viene Yuglenis Torres de Venezuela para el mundo con más boleticos para ti, adolescente, Ricardo Montaner y Adventure Island. Así que ya sabes, mantén la sintonía, súbelo, Yuglenis Torres de Venezuela para el mundo. Pues ya tú sabes. Oye, y tengo una llamada de una persona que tiene su sentir de que por qué está saliendo del centro de Tampa, de Tanan Country, de Leto, para mudarse para el norte, para Springfield, por Richie, lo que es Pasco y Hernando Cabrera. Vamos a ver si anda por ahí. Aló, ¿quién anda por ahí? Saludito por aquí, Luismi. ¿Cómo está?
2: Buenas tardes, Luis.
1: Buenas tardes.
2: ¿Cómo estás?
1: Hola, ¿en qué parte de Tampa me estás llamando? ¿Cómo te encuentras?
2: De Tanan Country, con mucho calor.
1: Oye, calorcito, está a yola de calor. Bueno, ya ha bajado un poquito.
2: Luismi, la razón por la que nos estamos yendo, yo voy a hacer mi closing dentro de una semana para Spring Hill, es porque lo que conseguí en Spring Hill no lo hay en Tampa. Lo que en Spring Hill me cuesta 380, aquí me cuesta 550.
1: Pero es increíble que esté pasando esto. Tengo muchas amistades que se han mudado de Miami, que se han mudado de ciudades grandes, Nueva York, y mudándose para Springfield y por Richie. ¿Por qué? ¿Qué es lo que tiene esa área que gusta tanto?
2: Bueno, el precio en las casas, la comodidad, la asequibilidad que tiene. Por ejemplo, allá puedes conseguir una casa de casi 2,000 square feet, con piscina, 3 cuartos, 2 baños, extremadamente cómoda, con todos los periquitos, como dicen los cubanos, por 380,000. Aquí esa misma casa, en primera no vas a encontrar esa cantidad de square feet bajo aire acondicionado, y en segunda te está costando 550, 580.
1: No, tienes toda la razón, es verdad. Yo llevo 10 años aquí en Tampa. Yo vine bien chamaquito con 17 años. O sea, a mí me encanta Tanan Country. Viví en Pinellas County, en Kennett City, pero no sé, a mí Springer como que de noche no me gusta mucho. Es un poquito oscurito, pero igual, para
2: bueno,
1: gusto los colores.
2: Porque tú tal vez todavía estás joven, pero nosotros que estamos entrando, pasando ya para el quinto piso, para los apartamentos 1 y 2.
1: No, tranquila, yo pienso que le das un número, acuérdate, le das un número.
2: Ya no nos hace falta tanto, tú sabes, como los clubes, la asequibilidad.
1: Sí, la zona céntrica, ¿te gusta...? Alejadito.
2: Sí, a mí lo que me hace falta ya ahora es la farmacia y dónde ir a comprar la comida.
1: Gracias, mami, por llamar, y gracias por escuchar el nuevo Sol 97.1. Gracias.
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Sol 97.1, Yuglenis Torres en tu radio. Feliz lunes, Tampa Bay, feliz inicio de semana. Estoy lista para acompañarte hasta la medianoche y ponerte a bailar con la mejor música.

El nuevo Sol 97.1, Yuglenis Torres en tu radio, acompañándote en este lunes por la noche. Y desde ya, el buzón caliente está activo para ti. Comunícate conmigo a través del 813-819-0971. Aquí está Coco y la disfrutas por el nuevo Sol 97.1.

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0: 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Yuglenis Torres en tu radio. Y Bluey llega a la pantalla grande. La popular serie infantil estrenará su primera película en cines el 6 de agosto del año 2027. La cinta será escrita y dirigida por Joe Brun, creador de la serie, y luego llegará a Disney Plus.
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0: Sol 97.1, Yuglenis Torres en tu radio, llevándote la mejor música en este inicio de semana. Aquí vengo con Bad Bunny. Esto es La Mudanza, para complacer a José Andrade desde el área de Town y Country.
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